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2: Y en el final de esta entrega informativa les recordamos: noche fría en Montevideo con cielo nuboso, 9 grados la temperatura.
3: Para mañana inhumete, pronostica tiempo frío con cielo nuboso y periodos de cubierto con probables precipitaciones.
2: La temperatura mínima prevista será de 7 grados, mientras que la máxima alcanzará a 10.
3: Para el miércoles anticipa tiempo frío fresco con cielo nuboso y periodos de cubierto.
2: Participamos en esta edición noticiosa
3: informativistas Ignacio Barbosa y Enzo Ferrari.
2: Producción Gustavo Arregui, Miguel Acosta y Rodrigo Lozano.
3: Corresponsal en Canelón, Eduardo Castro.
2: Agro, Martín Olaverri.
3: Operador, Guillermo Rufino.

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Señores oyentes, tengan todos ustedes muy buenos días. Les invitamos a compartir nuestra programación hasta la hora 22, esperando que la misma sea de vuestro agrado.

Silencio en el entrevero juguetón de la mañana. Afilándose en el tiempo dormitaban las tacuaras. Un ronco gemir de lunas por vidas asesinadas. La promesa de un cansancio en la grandeza de una carga. Duermen rosas en trabucos mientras las manos descansan y en los ojos de los fletes el sol juega a ser luz mala. Un horizonte tranquilo, azul, de mañana clara, se despierta en los jinetes con luz, afilando lanzas. Sube la muerte a las cumbres donde las lunas se apagan y en el cielo del octubre negras nubes se adelantan. Y entonces ladra el clarín su orden aguda y clara como el agua de las sierras cuando entre las piedras canta. Ardidos en sueños curvos, los sables se desenvainan buscando un ansia de carne heridos por la distancia. Juan Antonio va adelante en cabalgadura blanca, el sable vivo en sus manos, la carabina a la espalda. Atrás vienen los matreros siguiendo su estela larga y el viento les deja paso porque algún miedo lo alcanza. Sencillo al enemigo trayendo muerte en ancada, pasión en su grito bravo y sangre para la patria. Los campos de Sarandí amanecen de esperanzas con un puntear de lanceros y un rajeo de rodajas. Ya no sirven los trabucos, chillan cuchillos y espadas y los pastos beben sangre por no verla pisoteada. Se desbanda el enemigo ante la furia orientala. Un clarín toca de huello y otro ordena retirada. Y cuando el sol ya caía, relataban la patriada con cadencias de una huella salida de una guitarra.

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Reiteramos, la feria es hoy, martes 23, en local Blanquillo.

Saludo a toda mi gente de toda la República Oriental del Uruguay. Les saluda el ecuatoriano Franklin. Hoy vamos a hablar de la felicidad de la vida. ¿Qué es lo ser feliz en esta vida? Ser feliz no es tenerlo todo, es agradecer lo que ya tienes. Es despertar en paz cada día, que resplandece el sol, qué lindo.

0: y rezar un Padre Nuestro, un Ave María, alguna oración. Dormir sin culpa, caminar con propósito, es aceptar tus heridas sin esconderlas, es sonreír incluso en medio de la tormenta. No estoy donde quiero, pero voy en camino, como siempre digo yo. Es soltar lo que duele y abrazar lo que eres y confiar en lo que viene en el día de mañana. La felicidad no es perfección, es autenticidad. No es tener, es sentir. No es llegar, es venir. Siempre digo yo, la vida, nacimos para ser felices, no para ser perfectos. A veces no necesitamos que nos quieran, necesita quererse uno mismo. No necesita que te valoren, necesita tú valorarte tú mismo. No necesita que te perdonen, necesita perdonarte. No necesita ser aceptado, necesita aceptarte tú mismo. No necesita comprensión, necesita uno mismo comprenderse. No necesita que te conozcan, necesita conocerte tú mismo. Eso es lo importante en la vida. Siempre estamos haciendo el bien y orando por el bien de cada uno de nosotros. Así que así es la vida nos enseña. La vida es una universidad, como siempre digo yo. Mi universidad de la calle, de conocer países, pueblos, ciudades, personas. Ahí está mi universidad. De lo que me enseñó mi abuelo, mis padres, de ahí nace todo. También el respeto y la educación. Así que hay veces no hay que gritar, no ofender, no juzgues, no humilles. Ser noble, íntegro, sincero. Los gritos son señal de debilidad. La humillación es señal de pobreza interior de cada persona. La calumnia es señal de envidia. A veces somos agresivos, es señal de inseguridad. El verdadero liderazgo se logra cuando es íntegro, humilde, sincero, equitativo, leal y ético. Ojo con eso. 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Hay un mensaje que me envían del departamento de Rocha. Le envío un saludo a esa gente de Castillo. Ese es el departamento de Rocha. Me dice, maestro, escucho su programa. Voy a irlo a visitar. Dice que ha tenido mucho problema en el hogar. Y ha tenido problema también con el trabajo. Y está enfermo, está dolorido todo el cuerpo. Para él tiene algo malo. Dice que visitó un lugar que le fue mal, que no le alcanzó el dinero para pagar lo que le pedían. Bueno, amigo mío, venga, que aquí solamente va a pagar la consulta y el tratamiento va incluido. Ojo con lo que le digo. Acá solamente, amigo mío, los venceduras, los santiguados, yo le voy a dar esencia de planta para frotarse. Ojo. Y eso es muy bueno. Una limpia al santiguado es lo mejor. Y de paso esas esencias de yuyo, de planta, de corteza, de raíces para limpiar toda esa mala racha. Por ejemplo, los dolores, mejoramos la calidad de vida, que usted nos dice que no duerme, tiene angustia, preocupación, problemas en el hogar, en el trabajo y enfermo. Venga, mejore la calidad de vida, que aquí está el ecuatoriano Franklin. Ayúdate que yo te ayudaré. Yo soy católico y me tengo fe con lo que digo y con lo que yo estoy aplicando con mi sabiduría, con mi don que gracias a Dios y a Jesús que todos los días damos. Algo muy importante para ustedes, para que mejoren. Así que no hay que quedarse en casita. Lo invito a consultar. 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Vamos a escuchar este cambio. Bueno, aquí en Montevideo, cuénteme, amiga mía, usted tenía problema de dolores, ¿cómo anda?
1: Bien, bien, gracias a Dios, bien. ¿Y a usted, maestro?
0: Bueno, gracias por esa linda palabrita que ha mejorado de los dolores. Y también tenía otro problema que incontinencia. ¿Cómo está?
1: Estoy bien. Me curé de la incontinencia. Gracias a Dios.
0: ¿Qué le parece a usted este cambio grande, no?
1: Sí, sí, no, me cambió la vida. Me cambió la vida porque era molesto, no podía andar en la calle porque tenía que volver.
0: Qué bueno, me alegro mucho. Ahora me tengo una recomendada aquí, que es su nieta.
1: Sí, mi nieta.
0: Sí, bueno, ¿y qué tenía su nieta?
1: Asma.
0: Asma crónica, bueno, viene por primera vez.
1: Viene por primera vez hoy, y bueno, si vamos. Dios quiere, vamos con fe,
0: sí,
1: que se va a curar.
0: Bueno, gracias por las palabritas. ¿Qué le iba a decir?
2: Bueno, qué lindo, importante que viene por el asma. Ella se curó también de Montevideo. La persona de Montevideo también ve un cambio. Un mensaje aquí dice, maestro, gracias a Dios ando bastante mejor, dice. Ha mejorado de los dolores también, de los dolores en los huesos, dice, los calambres, los vértigos se le ha ido también, dice este mensaje. Qué increíble. Bueno, los vértigos, mira, hay personas que se marean, que le da vuelta cuando están acostados en la cama, le da vuelta, dice la cama. Traten de venir los que tienen vértigos, se están curando, por favor. Y aquí no va a tomar nada, no. Hay otro mensaje, dice, maestro, ando mucho mejor de la gastritis y el dolor de cabeza se me fue. Si la gastritis era por los calmantes fuertes, y se cura la gastritis, como las hemorroides internas, como los divertículos. Todo esto es importantísimo, gracias a Dios. Dice, aprendí que un tropezón no es caída, que todo en la vida vuelve, que no hay mal que por bien no venga, que con voluntad y esfuerzo todo resulta más fácil, que lo más valioso del mundo es la familia, los amigos de verdad, que no se llora quien no te valora, que por más tropezón, caída, obstáculo que se atraviese en tu camino, o barrera que se interpongan, hay veces. El objetivo es levantar la cabeza y seguir adelante. Como siempre decía mi abuelo, hay que seguir, no hay que darse por vencido, porque la vida no es fácil, queridos amigos. El que no trompieza, a veces nosotros cuidamos mucho a los hijos, a los nietos, no quiere que trompiece, no quiere que le falte el dinero, no quiere que le falte una vivienda. Entonces, no tienen tropezón, entonces, ¿cómo van a aprender? Hay veces los hijos, todo fácil que llega, igualito, fácil se le va. Porque no valoran, porque no les costó. Sí, no les costó esa casa, la vendió. Yo me recuerdo una vez que pasaba con una señora que me contaba, me dice, yo tanto que le di a mi hijo, le di un departamento en el piso mejor, tercer piso, tenía un edificio ahí. En el tercer piso le dio un departamento, el mejor departamento, el de ella, el que ella vivía. Para su hijo. Y su hijo no demoró un año y vendió el departamento. Ay, me dice Franklin, ni sabe lo que me pasó. Ella lloraba. A los hijos no hay que darles nada, dice. Cuando se muera, mejor que peleen por lo que queda, dice. Yo, por más privilegio que le tenía a mi hijo, que era, creo que era el único, darle el departamento y lo vendió. Claro, como él no le costó el dinero, fue, se compró un vehículo, andaba por ahí como loco. No sé si andaba en droga también. Pero el vehículo se lo terminó enfarreando. Increíble. Pero hay veces, le digo, hay veces, pues no. Tenemos que darle el anzuelo para que pesque. No darle el pescado en la mano a esta juventud. Que trompiecen también. Que aprendan. Eso es lo importante. Hay que quererlo, lógicamente. Pero hay que enseñarle. Quererle quiere decir que uno tiene que enseñarle como a mí también me enseñaron. Andar por la vida recorriendo y aquí estoy parado. Si me caigo no me da miedo. Porque sé que mañana me levanto. Vamos a escuchar más cambio. Bueno, aquí en Santa Lucía tenemos un señor. Cuénteme, usted tenía problemas de mareo y del estómago. ¿Cómo anda?
3: No, ahora ha ido mejorando. Ha ido mejorando.
2: Dice que el estómago era bastante complicado.
3: Sí, sí. La verdad que son unos dolores bárbaros.
2: Y dice que eso era de madrugada, que le dolía más.
3: Sí, de madrugada. De las 2 a las 3 de la mañana, era donde sentía el dolor.
2: Eso era horario. Y era, dice que era preocupante porque era dolores.
3: Dolores, sí.
2: Sí. ¿Y los mareos?
3: Mi mareo ha ido mejorando también.
2: ¿Qué le dice a la persona que tengan problemas así? Algo raro esto, porque esto no era normal, porque imagínese, doler de madrugada, tenía un horario, ¿no?
3: Ah, sí, este era el horario, de 2 a 3.
2: De 2 a 3. Ahora está bien. Mire, por ejemplo, ahí nomás ustedes escuchen bien, tenía un horario que le dolía, de 2 a 3. ¿Y qué pasaba? ¿Qué se imaginan ustedes? El ecuatoriano Franklin sacó todo y neutralizamos todo lo malo que había ahí. Eso es un trabajo. 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
2: 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Acompáñeme con esta oración de protección, salud y apertura de camino. Amado Padre, fuerte de toda la vida, de toda la sabiduría y de toda sanación, en este momento sagrado ponemos en este espacio tus manos. Te pedimos que cubras este programa con tu luz divina. Que cada palabra que aquí se diga lleve paz, consuelo y esperanza a quienes hoy están cansados, enfermos y con el alma herida. Bendice, Señor, los saberes antiguos, las plantas medicinales que nacen de tu creación, los santiguados, las venceduras y los conocimientos heredados de nuestro ancestro para que sean usados con respeto, con amor y siempre bajo tu guía divina. Que toda la energía negativa disipe, que se cierren los caminos de miedo, de dolor y de la desesperanza, y que se abran los caminos de salud, la fe y la fortaleza interior. Jesús amado, médico de los médicos, entra a cada hogar y que hoy nos escucha, toca los cuerpos y calma las mentes, y te levanta el que levante los corazones cansados, que este espacio sea un refugio de paz, un lugar donde tu fe renace, donde todo, cada persona que recuerde que no está sola, que hay un Dios que camina con uno de la mano. En el nombre del Padre, del Hijo, del Espíritu Santo, decretamos protección, sanación y bendición. Amén, amén, amén. Señoras y señores, me han acompañado con esta linda oración de protección. Muchas personas, yo me tengo fe y ustedes tienen que tener. Los invito a consultar, no se queden, no sufran en silencio. Aquí mejoramos la calidad de vida. Más que todo, usted escucha los testimonios. Personas mayores de 80, de 90 años, de 85 años, de 70, 70 años arriba, han venido. Y personas de 50, que hay veces, también están con problemas. Una apertura de camino, una ayuda, mejoramos los dolores de columna. A veces estamos con esos calambres, a veces tenemos que no podemos dormir, estamos preocupados, que las comidas nos caen mal, no sabemos qué hacer. Hágase una limpia, hágase una vencedura, un santiguado para que usted se dé cuenta que nunca es tarde para empezar de nuevamente. El desafío está acá para ustedes. La cita es con la suerte. Los espero. Recuerde que no le hago el mal a nadie, solamente el bien. Porque siempre las personas me dicen, maestro, yo voy porque yo soy muy católico también. Creo en lo suyo, creo en las oraciones, creo en las plantas y en las vencedores de los santiguados. Eso no hay que olvidarse, hay que creer o reventar, como decíamos. Hoy luchamos por el bien y salimos de ese paso difícil. Están cordialmente invitados, Dios me los bendiga. Un abrazo gigante a toda mi gente que me sigue en este programa.

Audiencia, tengan todos unos muy buenos días de martes 23 de junio, siendo la hora 9:03. Les presentamos el informativo de la hora 9 en simultáneo con Escala FM 89.5 y online a través de www.radiosarandidelg.com.uy. 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

0: pasamos a compartirles el pronóstico del tiempo de cómo se estará presentando en esta mañana de hoy martes. Al momento contamos con una presión atmosférica de 1009 hectopascales. Humedad del 68%. 4 grados la temperatura. Sensación térmica de 0. La máxima para hoy por el momento de 10 grados y nos espera una jornada nublada.
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0: 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Vamos por acá para compartirles un comunicado de prensa por parte del Ministerio de Transporte y Obras Públicas. Firma de convenios sociales en Florida y Durazno. Mañana miércoles 24 de junio, el director nacional de arquitectura, Martín Tierno, suscribirá convenios sociales con instituciones de los departamentos de Florida y Durazno para concretar obras que mejorarán sus instalaciones y fortalecerán su aporte a la comunidad. En Florida se firmará convenio con el Club de Niños Sevier Infantil, que permitirá recuperar una estructura existente en desuso, construyendo un espacio multifunción techado, con más servicios, donde se podrán realizar tanto actividades educativas como sociales. Y en Durazno, el acuerdo suscrito será con la Asociación de Vecinos de Barrios Durán, Duraznito y La Curva, para ampliar y mejorar la accesibilidad al CAIF, Travesuras y la Policlínica de Acerrap. La obra consiste en la construcción de una nueva rampa, cocina, baño accesible, depósito, comedor y salón de usos múltiples. El programa Convenios Sociales impulsado por la Dirección Nacional de Arquitectura del Ministerio de Transporte y Obras Públicas es una valiosa herramienta de apoyo económico no reintegrable que se brinda a instituciones sociales de todo el país, con el objetivo de mejorar y ampliar sus instalaciones. Dicha firma del convenio se llevará a cabo a las 13 horas en el Club de Niños Sevier en la ciudad de Florida y a las 15 horas de mañana en el CAIF Travesuras en la ciudad de Durazno.
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0: castraciones gratuitas en Sarandí del Yí. El municipio de Sarandí del Yí informa que se encuentran abiertas las inscripciones para la jornada de castraciones gratuitas de perros y gatos, que se realizará próximamente en nuestra ciudad. Las personas interesadas pueden anotarse en la oficina de desarrollo del centro de barrio. La jornada de castraciones para Sarandí del Yí está prevista dentro del cronograma del gobierno de Durazno. Pasamos a compartirles los requisitos para asistir. Ayuno de 12 horas. Llevar collar y correa. Manta para abrigo. Bozal si es necesario. Y deberán presentar cédula de identidad al momento de la inscripción. Se invita a vecinos a aprovechar esta importante iniciativa que contribuye al bienestar animal y la tenencia responsable. Vamos ahora a compartirles el cronograma y fecha de las castraciones para Durazno. Para Sarandí del Yí, el próximo 8 de agosto. En La Paloma, el jueves 30 de junio. Miércoles 5 de agosto en Blanquillo. Jueves 6 de agosto en Ciudad del Carmen. Y por último, el miércoles 12 de agosto en San Jorge. Reiteramos la fecha para Sarandí del Yí. Miércoles 8 de julio.
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Su domicilio fue San Buceti, 789, Playa Vieja. Velatorio Salatres de la empresa Oribe, 560. Sepelio hoy, hora 11. Cementerio local. 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

0: 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Tenemos por acá una nota para compartirles cortesía de Leo Muraña. El municipio de Sarandí del Yí recibió al presidente del directorio del Partido Nacional, Álvaro Delgado. Así que vamos con la siguiente nota.
1: Estamos recorriendo como presidente del directorio del Partido Nacional, obviamente presidente de un partido que está cumpliendo 190 años, que tiene nada más ni nada menos que el rol de oposición a nivel nacional, pero el rol de gobierno en 14 intendencias y en 96 municipios. Estamos recorriendo los municipios. Y empezamos hoy por Sarandí del Yí, acompañando a un amigo, a Pocho Pereira, el alcalde, por tercera vez alcalde de Sarandí del Yí, y reunido con todos.

0: comprometido. La verdad que me voy muy contento y obviamente empezar la gira por Sarandí allí para mí es una alegría, porque soy amigo de Pocho Pereira hace muchísimos años y también es un homenaje a uno de los alcaldes de más trayectoria del Uruguay.
1: Por lo que vemos, se lleva varios apuntes e inquietudes del municipio y a su vez de la gente de Sarandí allí, como por ejemplo una obra de saneamiento tan necesaria para esta ciudad.
0: Sí, a mí me dio mucha pena que el gobierno nacional recortara el plan de saneamiento que nosotros del gobierno de la calle Pou, me tocó anunciarlo a mí, habíamos licitado, adjudicado, financiado y empezado a construir saneamiento para el interior del país, para 61 localidades. Eso implicaba darle saneamiento a casi 190 mil personas del Uruguay, del interior de Uruguay y a veces el interior profundo. 25 ciudades tenían menos de 5.000 habitantes. Algunos nos dicen el argumento por el cual este gobierno decidió recortar de 61 a 28 porque era muy caro. Y puede ser, pero en un Uruguay como nosotros entendemos, descentralizado, donde el que vive en Sarandí tiene que tener igualdad de oportunidades al que vive el Durazno o al que vive en una ciudad, un barrio de Montevideo, bueno, la posibilidad que tenga saneamiento también el Uruguay profundo es un acto de justicia, un acto de, obviamente, de lo que tiene que ver con derechos humanos, con salud, tiene que ver, pero además con igualdad de oportunidades. Si nosotros nos generamos igualdad de oportunidades, el país no se desarrolla integralmente. Y nos dio mucha pena que el gobierno desandara una cosa que había iniciado el gobierno anterior, que estaba financiada y va en beneficio de la gente, estaba con un préstamo de Fonplata y con un aporte extraordinario de OSE que había votado el Parlamento. Estamos tratando que OSE revea eso y empiece a reincorporar algunas localidades que no tenían, o que sacaron, mejor dicho, que estaban en el proyecto inicial, una Sarandí allí. Vamos a insistir en la planta, vamos a insistir en las conexiones para que por lo menos una parte de Sarandí allí tenga saneamiento.
1: Uno de los argumentos del gobierno actual fue el costo. Y otro, que aparentemente, técnicamente el proyecto no estaba bien hecho. ¿Es así, Edo?
0: Mire, el gerente de saneamiento que funcionó en la OSE en el gobierno anterior y que fue el que gerenció este proyecto y lo informó el directorio, es el mismo gerente de saneamiento que está hoy con este directorio con mayoría del Frente Amplio. Así que por la vía técnica no es, por la vía del costo puede ser. Ahora, yo prefiero invertir en la gente que está lejos, que le cuesta que le llegue el saneamiento. Yo tengo una visión, por lo menos nosotros, tengo una visión del país mucho más integral, y la gente que vive en Sarandí allí tiene la necesidad y tiene el derecho de reclamar igualdad de oportunidad.
1: En otras áreas, ¿qué Uruguay está viendo en materia de seguridad, salud, en fin, temas generales?
0: Acá voy a dar una opinión partidaria. Obviamente el gobierno yo siento que está medio en modo avión, que perdió un año y unos meses de hacer cosas, sobre todo el primero, que es donde uno empieza a planificar y a poner la aceleradora a gran parte de las obras de cualquier gobierno. Es un año cualitativamente diferente porque es el año de todo el crédito popular. Yo creo que el gobierno lo perdió enredado en su propia piola y muchas veces además con el tema de que se demoró haciendo planes. Uno cuando vota una elección o una fórmula, vota también un plan de gobierno, así lo establece la Corte Electoral. Por eso tuvimos que entrar a un plan de gobierno con una fórmula. ¿Para qué? Para que el 2 de marzo, cuando te toca gobernar, lo empieces a ejecutar. No empieces a preparar un plan ahí. Y bueno, y pasó en el diálogo social, pasó en seguridad pública, y creo que en eso se perdió mucho tiempo, tiempo muy valioso.
1: Hace pocas horas el ministro del Interior hizo una especie de llamado a unidad nacional. ¿Qué entiende usted con esto? ¿La coalición, la oposición, mejor dicho, está dispuesta a cooperar, a cooperarlo, ha intentado en brindar ideas, planteos, soluciones?
0: Primero, el ministro del Interior últimamente hizo unos cambios en la policía, producto de que el plan de seguridad viene fracasando. Es más, este semestre van a aumentar los homicidios con respecto al semestre anterior. El plan, que demoraron un año a hacerlo, viene fracasando. Eso es lo primero. El segundo, el

0: Asamblea Nacional no simplemente criticó, hizo propuestas concretas que no se tomaron en cuenta. Es muy difícil ayudar a quien no se deja ayudar. Pero ojalá los cambios que hizo el Ministerio del Interior funcionen, porque a mí me interesa que la gente está más segura. Es el tema más importante en Uruguay. Así que, como decía Wilson, al país lo que precise, al gobierno lo que merezca.
1: Pereira, bueno, ¿qué sensación se lleva este encuentro con Delgado?
2: Bien, un compromiso, una responsabilidad, y bueno, y en esto estamos trabajando para nuestro querido Sarandí, como para nuestra querida República, y bienvenida que sea el directorio del Partido Nacional, como otros directores de otros partidos que nos han visitado, y estaremos trabajando, y nuestra propuesta, no tengo la menor duda, que vamos a llegar a buen puerto para el bien de los sarandicenses.
1: Algo que sabemos muy bien que a usted le ha preocupado mucho en este último tiempo es la ampliación de la red de saneamiento de Sarandí del Chí. Hoy lo habló con Delgado.
2: Es verdad lo que tú decís. Tiempo atrás, el año atrás, el municipio por primera vez fue el primer municipio que presentó una propuesta al directorio de OSO antes que presentara al Palacio, entregar al Palacio Legislativo. Antes que se pusiera la canasta en el Palacio, nosotros hicimos una propuesta para que tuviera Sarandí en la canasta de esto. Y bueno, estamos gestionando, no tengo la menor duda que el presidente del directorio va a hacer las gestiones, ya la ha hecho, y que Sarandí se pueda conectar para ese saneamiento que es necesario. Es salud, es salud.

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5: 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Vamos ahora con cartas e encomiendas a retirar de Agencia Turismar. 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

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Pasamos ya a compartirles la reiteración del estado del tiempo. Contamos con 4 grados al momento. Vientos de 22 kilómetros en la hora. Presión atmosférica 1018 hectopascales. 93% el índice de humedad y 12 kilómetros de visibilidad. Un pronóstico para esta mañana de nuboso con periodos de cubierto. Chaparrones costeros y contamos con heladas agrometeorológicas. Vientos del sector este de entre 20 y 40 kilómetros en la hora y rachas de hasta 50 kilómetros en la hora en zonas costeras. La temperatura máxima para hoy se mantiene en los 11 grados.

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Artículo 25, número 734/978. 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
1: Estimados amigos, sean todos y cada uno de ustedes bienvenidos a esta pequeña disertación. Bienvenidos a este espacio que a diario llevamos a través de este programa, siempre en busca de ese oído que escucha, de esa mente que entiende, en busca de esa persona agobiada por las dificultades, los problemas, los inconvenientes, en busca de usted, mi querido amigo, usted, mi querida amiga. Necesitan una ayuda, necesitan una mano. Aquí estamos los profesionales más capaces y capacitados para poder entender que cada una de sus necesidades son muy, pero muy importantes para nosotros. Por eso los invitamos a que ustedes puedan participar de nuestro programa. Por eso les decimos que en esta vida no hay cosas imposibles, lo que hay es seres incapaces y también personas cansadas, cansadas de luchar, cansadas de remar contra la corriente, cansados de visitar sanadores, curanderos y falsos charlatanes que lo único que les han hecho perder es el tiempo y su dinero, y lo más importante, han perdido la fe. A usted, señor, y a usted, señora, estamos aquí para devolverles exactamente eso, la fe, la credibilidad en que de verdad sí se puede salir adelante, que el progreso, que el adelanto, que el triunfo, que el éxito es un derecho de absolutamente todos y cada uno de nosotros, que no es un privilegio de unos pocos, y usted también puede.
2: Así es, Luis. Todos tienen la posibilidad de poder entender y comprender que por difícil que sea el problema por el cual estén cursando, tiene solución. Tenemos mensajes, tal es el caso de Pablo, que nos escribe y dice de la siguiente manera: quiero saber si me pueden ayudar porque tengo problemas en el trabajo y estoy pensando en dejarlo, pero quiero que me ayuden para que se me abran las puertas, ya que hoy en día no es fácil encontrar un trabajo. Mi fecha de nacimiento es el 21 de marzo del año 87.
1: A ver, Pablo, es importante, mi estimado amigo, que comprenda que primero tiene que estar muy agradecido del trabajo que tiene. Segundo, tiene toda la razón, es muy difícil salir a conseguir un trabajo mejor que el que ya tiene. El consejo que le puedo dar, mi estimado amigo, es que dice el dicho que el que mucho abarca poco aprieta. Y es necesario que entienda que en el trabajo que usted está tiene el progreso, tiene el adelanto, tiene todo. Lo único que obviamente sus aspiraciones, sus ambiciones van mucho más allá. Pero créame, mi estimado amigo, que otro trabajo en las condiciones que usted se encuentra hoy por hoy es verdaderamente difícil. No baje sus expectativas de progreso, de adelanto, pero siga trabajando, mi estimado amigo. Va a conseguir sus objetivos y sus propósitos sin ninguna dificultad. Pero debe tener paciencia, porque en el rubro que usted se encuentra, mi estimado amigo, es solamente paciencia y trabajo para conseguir el adelanto y el éxito. Gracias por participar de nuestro programa. También se hace partícipe a nuestro programa María Elena, con fecha de nacimiento el 4 de enero del 85. Tenemos muchos problemas en la familia, todo el mundo se ha separado de mí, no sé qué está pasándome, no soporto a mi propia familia, pero a la vez los necesito a mi lado, me encuentro muy enferma, muy decaída y nadie me da una ayuda.
2: A ver, mi querida amiga María Elena, se están dando situaciones, pero son situaciones que lamentablemente usted ha provocado, que usted de cierta manera ha generado allí de por medio el distanciamiento, el alejamiento de las personas con su soberbia, con la manera y la actitud en la cual usted encara cada una de esas situaciones. Cambie la situación, cambie la manera de actuar con las personas que le rodean y le puedo asegurar, Marianela, que esto va a empezar a mejorar. Ponga de su parte, mujer, usted no necesita pasar por encima de nadie para poder tener la gente a su lado. Igualmente, envíenos los datos de las demás personas, María Elena, de la familia y de esta manera vamos a empezar a ayudarle en ese cambio que necesita y que le va a permitir empezar a mejorar la situación en usted y en la familia. Gracias por el mensaje que nos ha enviado.
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2: Vamos con la oración de la percepción y ya regresamos con más de este programa.
0: La percepción sagrada del espíritu sobre el cuerpo. Señor, ayúdame a decir la verdad delante de los fuertes y no mentir para ganarme el aplauso de los débiles. Señor, ayúdame siempre a ver la otra cara de la medalla y no me dejes inculpar de traición a los demás por no pensar igual que yo. Señor, enséñame a querer a la gente como tú lo has hecho y no juzgar a los demás podrían llegar a juzgarme. Señor, recuérdame que el fracaso es la experiencia que precede al triunfo y no me dejes caer en el orgullo ni en la desesperación. Señor, enséñame que perdonar es un signo de grandeza y que la venganza es una señal de bajeza. Si me quitas el éxito, déjame la fuerza para aprender del mismo. Señor, si yo ofendiera a la gente, dame valor para disculparme. Y si la gente me ofende, dame valor para eximirlo. Que así sea.
2: Se comunica también con nosotros María Teresa, el 29 de noviembre del año 97. Tengo una relación de pareja de hace 3 años. He intentado quedar embarazada, pero no podemos. Médicamente no tenemos nada que lo impida. ¿Será que nos pueden ayudar? Mi pareja se llama Carlos, el 19 de noviembre del año 85.
1: A ver, María Teresa, la dificultad que ustedes arrastran se llama una atadura. Esta atadura es obviamente manipulada por terceras personas que han querido separar y destruir la relación de pareja. Aquí ustedes han gozado con la bendición de Dios de que no ha quedado embarazada todavía, porque al haber este tipo de atadura se producen muchísimos problemas de salud, no solamente para usted como madre, sino para el bebé también, con el riesgo inminente de que se pueden producir problemas de nacimiento que no tienen ningún tipo de solución para el bebé. Mi estimada amiga, sería muy, pero muy importante que pueda realizar una consulta lo antes posible en cualquiera de nuestros centros de atención y consulta para brindarle la solución que usted tanto necesita. Muchísimas gracias por participar de nuestro programa y la esperamos en cualquiera de nuestras oficinas. Continúan participando nuestros amigos de nuestro espacio. En este caso nos escribe Alejandra, con fecha de nacimiento el 21 de marzo del 86. Quiero saber qué está pasando con mi trabajo. Las cosas no marchan. Tenemos un negocio y parece que va todo para atrás. Desde hace unos meses las cosas no van más. Esto ha llevado a que tengamos muchos problemas en la familia, con los hijos, con la pareja, con todos tenemos problemas. Habían dos empleados y terminaron renunciando porque la situación económica ya no da para más. Gracias.
2: A ver, mi querida amiga Alejandra, se están dando situaciones que no son por causas naturales. Hay un daño, hay un trabajo lamentablemente que ha habido allí de por medio, lo cual ha generado inconvenientes y dificultades, no solamente hacia la familia, sino como usted muy bien lo menciona, hacia el tema de progreso, y no le quepa la menor duda que va a empezar a tener problemas y dificultades hacia el tema de salud. Traten de consultarlo, verlo personalmente, esto se puede contrarrestar, hay que encontrar, sacar lo que lamentablemente viene perjudicándolos y le puedo asegurar que en muy poco tiempo habrá cambios y resultados positivos. Gracias Alejandra por el mensaje que nos ha enviado. Tenemos más mensajes, dicen de la siguiente manera: hola, mi nombre es Miriam, mi fecha de nacimiento es el 13 de abril del año 75. Quiero saber si podré conseguir un buen trabajo, me cuesta mucho, gracias. A ver, Miriam, se están manifestando cambios, cambios muy importantes, han habido muy buenas oportunidades en usted, pero ojo y mucho cuidado, que se han cometido errores y esto le ha hecho perder la posibilidad de buenas posibilidades. Así es de que Miriam, sepa aprovecharlas y por encima de todas las cosas esté al pendiente de ello, mujer, no se deje estar.
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2: Recuerden, mis queridos amigos, si no han escuchado la respuesta de su mensaje a través del programa, estén pendientes que durante el día estaremos respondiendo sus mensajes como lo merecen.
1: De esta manera, mis amigos, quedan ustedes cordialmente invitados para que nos escriban o nos visiten personalmente en cualquiera de nuestros centros de atención y consulta. Hemos llegado a la parte final de esta pequeña disertación. Quedan ustedes en la compañía de Dios Todopoderoso y hasta un próximo programa, si el Señor quiere y lo permite.
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0: eso.
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1: Hola, ¿qué tal a toda mi querida audiencia? ¿Quién les habla? Lilén Tarotistas. Una vez más, estamos compartiendo este espacio pensado para toda aquella persona que necesita una palabra de aliento, una orientación o simplemente una respuesta a tantas preguntas que muchas veces nos hacemos en silencio. Hay personas que desde hace tiempo sienten que algo cambió en sus vidas, personas que antes eran felices y hoy viven preocupadas, personas que sentían que todo les cuesta el doble, que cada propósito que se pone directamente le cuesta una eternidad. Personas que trabajan de sol a sol, el dinero no le rinde. Personas que ven cómo los problemas aparecen uno detrás de otro y no encuentran explicación. Por eso hoy queremos hablar de todas esas situaciones que viven miles de personas. Vamos a hablar de las cartas del tarot, una herramienta de orientación que nos ayuda a comprender mejor los momentos que estamos atravesando. Muchas veces las cartas muestran situaciones que las personas no están viendo, preocupaciones ocultas, caminos que se están cerrando, nuevas oportunidades que están por llegar. Son muchas de las cosas que se ven a través de las cartas del tarot. Por eso es tan importante consultar. A veces necesitamos, hay tantas personas que me dicen, necesito cobrar tal situación. A través de las cartas del tarot vamos a ver cuál es el tiempo estimado más o menos de lo que va a salir. También vamos a hablar del alejamiento de las personas. ¿Cuántas veces escuchamos decir, Lilén, no entiendo qué pasó, mi hijo ya no es el mismo, mi madre se alejó, mi hermano dejó de visitarme, mi pareja cambió de un día para otro? Son consultas muy frecuentes que me hacen. Personas que sienten que las familias se están desarmando, abuelos que extrañan a sus nietos, madres que sufren porque sus hijos se alejaron de un día para el otro sin motivo, hijos que no entienden por qué ya no tienen la misma relación con sus padres, parejas que sienten que el amor se fue enfriando poco a poco. ¿Cuántas de estas situaciones aparecen? Es importante buscar una respuesta. ¿Cuántas veces que aparecen estas dificultades? Es bueno poder buscar una respuesta, poder ver qué es lo que está pasando. Por eso también es tan importante, ¿no?, dialogarlo, comprender qué está ocurriendo y analizar cada caso en forma privada es tan importante. También queremos hablar de quienes viven con angustia permanente, personas que se levantan cansadas, personas que sienten que no tienen fuerzas, personas que duermen muchas horas pero siguen agotadas. Tantas personas que me dicen, Lilén, pero yo duermo bien, descanso bien las horas que son necesarias, igual me levanto con dolores, cansada, como que me quisiera seguir durmiendo. Hay tantas personas que vienen con esta dificultad, personas que sienten dolores en el cuerpo, dolores de cabeza frecuentes, tantas personas que no paran, toman ibuprofeno, toman tanta medicación y el dolor de cabeza es constante. Preocupa muchas veces, porque cuando es permanente siempre hay que consultar. Muchas veces estos son situaciones que vamos viendo, pero ¿qué pasa? No las tenemos como en cuenta, como que decimos, bueno, ya se nos va a pasar, y realmente pasa y pasa y pasa, y hasta llega un punto que hasta uno mismo se cansa de todo eso. A veces estos estados terminan afectando toda la vida de una persona, afecta el trabajo, afecta la familia, afecta la salud y afecta también la capacidad de disfrutar de las cosas pequeñas. A veces, claro, con estas dificultades no disfrutamos el más mínimo detalle, ¿me entiende? El compartir un mate con la familia, eso es tan importante. ¿Sabes? Tantas personas que no lo tienen y lo desean tanto. Por eso es importante no quedarse solo con las dudas y buscar una orientación. Quiero dirigirme también especialmente a la gente del campo, a quienes trabajan la tierra, quienes tienen animales y viven de la producción rural. Muchas veces llegan consultando, que nos vienen a consultar personas que me dicen, Lilén, Siembro y la siembra no prospera. Lilian, las máquinas se rompen constantemente. Lilian, los animales no avanzan como deberían. Lilian, trabajo mucho y no veo resultado. Son preocupaciones que generan angustia, cansancio. Sabemos el esfuerzo enorme que realiza la gente del campo para salir adelante. Por eso también atendemos estas situaciones de forma personal y privada, porque cada historia merece ser escuchada. Vamos a hablar también de un tema que muchas personas consultan con vergüenza, pero que es tan importante: la impotencia sexual. Muchos hombres viven esta situación en silencio, no lo comentan con amigos, no lo comentan con la familia y terminan sufriendo solos. La impotencia sexual puede estar relacionada con miles de preocupaciones: estrés, ansiedad, preocupaciones, problemas emocionales, problemas físicos. Por eso es importante consultar y buscar una orientación adecuada. También contamos con diferentes hierbas medicinales conocidas tradicionalmente, acompañando distintas situaciones para relajar el cuerpo, para descansar, el bienestar general. También tenemos hierbas para ayudar al descanso, para descansar directamente, para poder dormir como corresponde. Hierbas para acompañar a tantas personas que se sienten nerviosas, que están todo el día de acá para allá, como que no bajan un momento. Hierbas para el dolor de cabeza, hierbas digestivas. Hay tantas personas que están teniendo dificultades también, y muchas veces nos consulta, también quiero recordarle eso. Y muchas otras hierbas medicinales que sirven para miles de cosas más. O sea que es directamente, si hablamos de cada hierba, nos llevaría más de varios programas. También quiero recordarles que siempre, ante cualquier problema de salud, es tan importante consultar obviamente al médico. ¿Sí? Si usted no encuentra una solución en el médico, véngase, consúlteme. Quiero hablar también de las cartas del tarot, tan importante que son las cartas del tarot, porque eso nos da claridad, nos da esperanza, nos da la posibilidad de volver a empezar. Una carta que aparece mucho cuando una persona ha atravesado momentos difíciles y comienza a levantarse, a recuperar la confianza. ¿No recuerda que después de cada noche vuelve a salir el sol? Bueno, eso quiero recordarle, que cada noche usted va a tener la posibilidad de que el sol vuelva a salir. Por eso no se quede quieto, no se quede en la angustia, no se quede en la tristeza. Hay muchas personas que viven lejos y les resulta difícil acercarse personalmente. Por eso coordinamos día y horario para realizar una consulta mediante videollamada. Así que si usted tiene la duda, tiene la consulta, recuerde que a través de una videollamada podemos consultar y ver qué es lo que está pasando. De esta forma, también llegamos a tantas personas que necesitan orientación sin necesidad de viajar y los podemos orientar. También quiero mencionar algo que muchas personas nos solicitan: hay personas internadas, personas que atravesan momentos difíciles de salud, personas que están pasando situaciones delicadas, y muchas familias nos llaman para solicitar que podamos santiguar a distancia. Hay tantas personas que necesitan un santiguado. ¿Para qué? Para que usted se levante de esa cama y salga adelante. Con nombre y fecha de nacimiento lo podemos hacer. Lo hacemos obviamente a través de una llamada, solamente para santiguar a esa persona si se encuentra en un hospital. Por eso siempre le decimos que consulte, no se quede quieto, no se quede en la angustia, en la tristeza. 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Que Dios me los bendiga, nos reencontramos mañana por esta radio y en este mismo horario.

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Vamos por acá con dos ofrecimientos de trabajo. Se ofrece, señora, para el cuidado de personas mayores o limpiezas. Pueden tratar al celular 092-515-836. También por acá se hacen astillas para salamandras para cocina a leña. La astilla se corta un peso cada una. También tiene para la venta mudas de acelga y lechuga a 40 pesos la docena. Pueden comunicarse con Juan Carlos Gómez al 091-247-713.

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audiencia, espero que tengan todos un muy buen mediodía, siendo la hora 12:03. Les presentamos el informativo de la hora 12. 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

0: Pasamos a compartirles el pronóstico del tiempo actual. Contamos con una presión atmosférica de 1.010 hectopascales. Índice de humedad de 66%, 7 grados la temperatura, sensación térmica de 3. La máxima para hoy se mantiene en 10 grados y nos espera una jornada mayormente despejada.
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Acondicionamiento de las luces de la cancha del camping del parque. El municipio de Sarandí del Xic continúa trabajando en la mejora de los espacios públicos de nuestra ciudad. En esta oportunidad se vienen realizando tareas de acondicionamiento y mantenimiento del sistema de iluminación de la cancha ubicada en el camping del parque. Los trabajos tienen como objetivo optimizar la visibilidad y brindar mejores condiciones para la práctica deportiva, actividades recreativas y el disfrute de vecinos y visitantes. Con estas mejoras se busca seguir fortaleciendo los espacios de encuentro y promover el deporte y la recreación en un entorno más seguro y adecuado para toda la comunidad.

0: 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Paso a compartirles por acá una información de interés que fue publicada en el diario El Acontecer. Desde el 21 de julio, con inscripciones online abiertas. Curso sobre manejo de establecimientos ganaderos en Sarandí del Yí. Cuatro entidades vinculadas a la agropecuaria promueven la realización de un curso presencial en nuestra ciudad de Sarandí del Yí, en modalidad teórico-práctico sobre manejo de establecimientos ganaderos, destinados a mayores de 18 años de edad, dará inicio el próximo 21 de julio y se extenderá durante el mes de agosto a partir de diferentes módulos. Las inscripciones se recepcionan hasta el día 15 de julio para un curso que tiene un costo de 2.000 pesos. Promovido por la Sociedad de Fomento Agropecuario de Sarandí del Yí, Cooperativa El Fogón, Secretariado Uruguayo de la Lana y el Instituto de Plan Agropecuario. Como les comentábamos, este curso dividido en cuatro módulos. Las inscripciones online se pueden canalizar en la web de Plan Agropecuario. Los informes a través de la doctora Sabina Lacaba al 098-593-189 y al ingeniero Alejandro Terra al 099-235-242.
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Castraciones gratuitas en Sarandí del Yí. El municipio de Sarandí del Yí informa que se encuentran abiertas las inscripciones para la jornada de castraciones gratuitas en perros y gatos, que se realizará próximamente en nuestra ciudad. Las personas interesadas podrán anotarse en la Oficina de Desarrollo Centro de Barrio. La jornada de castraciones para Sarandí del Yí está prevista dentro del cronograma del gobierno de Durazno. Vamos por acá con los requisitos para asistir. Ayuno de 12 horas. Llevar collar y correa. Manta para abrigo. Bozal si es necesario. Y deberán presentar cédula de identidad al momento de la inscripción, que como les comentábamos, se deben inscribir en la Oficina de Desarrollo. Se invita a los vecinos a aprovechar esta importante iniciativa que contribuye al bienestar animal y a la tenencia responsable. Tenemos el siguiente cronograma de castraciones gratuitas para el calendario de castraciones de canes y gatos. Fecha el próximo miércoles 8 de julio en Sarandí del Yí. Jueves 30 de julio en La Paloma. Miércoles 5 de agosto en Blanquillo. Jueves 6 de agosto en Ciudad del Carmen. Y por último, el miércoles 12 de agosto en la ciudad de San Jorge. Reiteramos la fecha para nuestra ciudad, el miércoles 8 de julio.

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Les estaremos compartiendo en el día de hoy presidencias por parte, informaciones, rectificamos, por parte de Presidencia de la República. Vamos con la primera por acá. Sorteo de segunda edición de Uruguay Impulsa.

0: la Oficina de Planeamiento y Presupuesto, el Ministerio de Trabajo y Seguridad Social, el de Desarrollo Social y el Instituto Nacional de Empleo y Formación Profesional, en conjunto con el Congreso de Intendentes, estuvieron sorteando la segunda edición de Uruguay Impulsa. Vamos con unas notas muy breves por acá.
1: Ya el año pasado, en una instancia como esta, planteábamos la importancia que tiene para el Ministerio de Desarrollo Social y para las políticas de desarrollo social del Uruguay este programa. Es un programa que tiene antecedentes en el país y que se ha venido transformando, y como bien decían Juan y Rodrigo, se va a seguir transformando a la luz de la experiencia acumulada, del aprendizaje que venimos haciendo también con las personas que participan del programa. Y quiero decirles que en esta edición en particular, algunos de esos aprendizajes y también de algunas de las decisiones que el Gobierno Nacional viene tomando en materia de política pública social, se ven reflejadas en avances que tiene el programa o en cambios que tiene el programa respecto de la edición anterior. Una muy importante para nosotros tiene que ver con contemplar a poblaciones en extrema vulneración que no estaban contempladas con un cupo específico en ediciones anteriores, como ser la población en situación de calle. Esto se da en el marco de la estrategia nacional que presentamos con el presidente de la República en el mes de abril y que es una estrategia compartida de todo el gobierno. Y estos empleos protegidos, que como bien se decía, son transitorios, no son una solución definitiva para las personas, pero son un puente, o pueden ser un puente, en el marco de un programa que incluya también capacitación y otras estrategias para la integración al mercado de trabajo, vienen a ponerse a disposición también de esta estrategia nacional, lo cual para nosotros es muy importante, y queremos agradecer la disposición, en primer lugar, del Parlamento Nacional en el tratamiento de los cambios que tuvo la norma, pero en segundo lugar, y muy importante, de quienes van a recibir a estas personas en sus lugares de trabajo, ¿no? Especialmente las intendencias departamentales. Por eso quiero agradecer al Congreso de Intendencias, a una de las intendencias, y obviamente a las instituciones nacionales que son parte del programa y que también manifestaron su disponibilidad a avanzar en esta dirección. Hablaba de las personas en situación de calle porque es una novedad, pero también están contempladas aquí otras poblaciones que nosotros particularmente desde el Ministerio de Desarrollo Social acompañamos, como ser personas que egresan de la privación de libertad, como ser mujeres que muchas veces también por las características que todos conocemos del mercado de trabajo que dificulta la participación y el ingreso de mujeres, particularmente cuando son madres, cuando están en los primeros años de vida de sus hijos. Bueno, este programa también contempla esa realidad, incorporando la dimensión de los cuidados de alguna manera en la planificación también del desarrollo del programa. Y así podríamos seguir, bueno, obviamente mujeres víctimas de violencia basada en género, que también ha sido una población priorizada en ediciones anteriores. Podríamos seguir, esto apunta al desarrollo social, apunta a fortalecer a poblaciones que están en condiciones de especial vulneración en Uruguay, y por eso para nosotros es muy importante. Digo, igual que los compañeros que hablaron antes, que el hecho de que tantas personas necesiten acceder a un programa de este tipo obviamente nos interpela como país, nos sigue exigiendo más, mucho más, no solamente en materia de políticas como esta, sino de transformación de la matriz productiva, del mercado de trabajo, para que todas las personas tengamos lugar, porque el desarrollo social y un país justo, un país solidario, solamente va a ser posible con esos cambios estructurales por los que también estamos trabajando desde el Gobierno Nacional. Muchas gracias.
2: Efectivamente, en el día de hoy tuvimos el sorteo de este programa Uruguay Impulsa, que trabaja sobre la inserción y reinserción en el mercado de trabajo de personas que se encuentran fuera del empleo formal, a través de principalmente la experiencia laboral en sí misma, pero también un proceso de capacitación en habilidades específicas y transversales para generar nuevas capacidades y oportunidades. El día de hoy se sortearon 5.524 cupos y, como tú bien decías, se inscribieron más de 136.000 personas, 136.822 para ser exacta. Eso luego pasa por un filtro, ¿sí? Porque parte de los requisitos del programa es que las personas no tengan ninguna prestación salarial ni pública ni privada, ni subsidio por desempleo, pensión, jubilación. Entonces, más o menos unas 121.000 personas son las que hoy estuvieron siendo objeto de este sorteo. que estará presente el programa en los 19 departamentos, en 268 localidades de todo el país.
3: ¿Qué tipo de trabajo van a realizar y además la capacitación que van a tener desde INEFOP?
2: Bien, el tipo de tarea lo define cada uno de los gobiernos departamentales. La riqueza de este programa es que justamente es desde un trabajo interinstitucional donde el Congreso de Intendentes y los gobiernos departamentales tienen mucho protagonismo. Entonces ellos van a definir oportunamente el tipo de tareas, también en función de los perfiles de las personas que hayan salido sorteadas en cada uno de sus departamentos y localidades más específicamente. En lo que hace el componente formativo, para nosotros es realmente muy importante. Fue una innovación que incorporamos en la primera edición del año pasado. Ustedes saben que este programa deviene de la experiencia previa de Jornales Solidarios, pero nosotros siempre decimos que no fue un mero cambio de nombre, sino que tiene que ver con la incorporación de nuevos elementos, entre ellos los temas vinculados a capacitación, donde además en esta oportunidad vamos a tener la riqueza de poder generar rutas formativas en relación a los niveles de base de cada una de las personas. O sea, no es lo mismo una persona que no tiene primaria terminada que una que tiene bachillerato terminado. Por lo tanto, si bien va a haber una formación transversal, va a haber algunos contenidos específicos y sobre todo un foco en culminación de ciclos para aquellas personas que así lo requieran.

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Pasamos ahora a compartirles un comunicado de prensa por parte del Ministerio de Transporte y Obras Públicas para la firma de convenios sociales en Florida y Durazno. Mañana miércoles 24 de junio, el director nacional de arquitectura, Martín Tierno, suscribirá convenios sociales con instituciones de los departamentos de Florida y Durazno para concretar obras que mejorarán sus instalaciones y fortalecerán su aporte a la comunidad. En Durazno, el acuerdo suscrito será con la Asociación de Vecinos de Barrios Durán, Duraznito y La Curva, para ampliar y mejorar la accesibilidad al CAIF Travesuras y la Policlínica de Acerrap. La obra consiste en la construcción de una nueva rampa, cocina, baño accesible, depósito, comedor y salón de usos múltiples. El programa Convenios Sociales, impulsado por la Dirección Nacional de Arquitectura del MTOP, es una valiosa herramienta de apoyo económico no reintegrable que se brinda a instituciones sociales de todo el país, con el objetivo de mejorar y ampliar sus instalaciones. Dicha firma del convenio será a las 15 horas de mañana, miércoles, en el CAIF Travesuras José Gómez 508, en la ciudad de Durazno.

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El 30 de junio cierra el plazo para agendarse. 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Clasificados como potenciales beneficiarios de la Ley 20.237, que hasta el 30 de junio, inclusive, podrán agendar su cita de acreditación de estar al día con el pago de tributos. A partir de noviembre 2025, con la aprobación del Decreto 243/025 Plan UR, se flexibilizaron las condiciones para el acceso a los beneficios destinados a titulares de créditos en UR. 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Quienes hayan solicitado cita antes del 30 de junio podrán acreditar estar al día con el pago de tributos, aun cuando la cita sea fijada con fecha posterior. A partir del mes de julio, la agenda quedará habilitada solo para otras consultas y asesoramiento. Podrán agendarse o ampliar información, como les comentábamos, a través del sitio web www.anv.gov.uy o a través del teléfono 17 217.

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Vamos ahora a compartirles algunos titulares por parte del diario El País en formato portal digital. Práctica de Uruguay en México. Crece la chance de Josema Jiménez y situación incierta de Guillermo Varela. La selección aguarda por el partido decisivo del viernes contra España y hay muchas especulaciones mientras que Bielsa apareció en el campo al finalizar el tiempo de los periodistas. Sorpresivo cambio en el concurso oficial. Daegu anunció que elimina un cupo para el Carnaval 2027. Árbitros de Uruguay, España. El juez será Ismael El Fat, de 44 años, y parte del equipo que arbitró la final de Qatar. Lo veníamos reclamando y un manotazo. Reacciones de oposición a participación de militares en patrullaje. Mario Vergara volvió a bajar en ranking de intendentes de Latinoamérica, según informe de Consultora Argentina. Y tenemos entre las últimas noticias para compartirles: tiroteo en favela de Río de Janeiro dejó 4 muertos y 50 turistas atrapados. El amanecer de hoy fue diferente. ¿Qué se sabe de los videos de Jessica Sirio con bolsas llenas de dólares que podrían comprometer a ex intendente? Y seguimos por acá. Del veranillo de San Juan a registros de menos 2 grados. Llegan los días más gélidos del año a Uruguay, según Meteorología. Ya tenemos la portada de hoy y la encabeza. La oposición le reclama a Audone una baja del gasto. Máximo goleador, el fútbol se rinde ante Messi. Y la foto principal de esta portada es Messi haciendo un gol. Por acá tenemos también blindados del ejército para el patrullaje. Así les compartíamos breves informaciones por parte del portal de diario El País.

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Pasamos ya a compartirles la reiteración del estado del tiempo. Contamos con una temperatura de 9 grados al momento. Presión atmosférica 1018 hectopascales, 65% el índice de humedad. Un pronóstico para la tarde y noche de nuboso a algo nuboso. Chaparrones costeros, bajas sensaciones térmicas. Una temperatura máxima para hoy que se mantiene en los 11 grados.

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2: Títulos de las 13 horas.
3: El presidente de la República, Yamandú Orsi, que inaugura este mediodía la zafra citrícola en Paysandú, publicó en redes sociales que se crearon más de 26.000 puestos de trabajo en un año y sostuvo que el poder de compra de los uruguayos alcanzó niveles récord en 50 años.
2: Sobre las jubilaciones, resaltó que se llevó a cabo en 2026 un ajuste de 5,97% nominal, lo que se traduce como un aumento real del 2,32% sobre la inflación.
3: Por la tarde, el mandatario tiene previsto visitar la policlínica de ACE en la localidad de Pueblo Gallinal, en el departamento Sanducero.
2: El gobierno realizará una segunda instancia de análisis sobre su iniciativa de sacar los blindados Mamba para patrullar las zonas más conflictivas de Montevideo.
3: Este será uno de los temas en la próxima reunión del Gabinete de Ministros con el presidente Yamandú Orsi, prevista para el viernes, dijo hoy la ministra de Defensa Nacional, Sandra Lasso.
2: La jerarca explicó que no desplegarán militares en la calle, sino que la idea es llevar a cabo una cooperación con vehículos para que la policía cumpla con su rol.
3: El líder de Cabildo Abierto, Guido Manini Ríos, respalda el uso de blindados Mamba, pero exige un marco legal estricto para la protección de los militares.
2: Subrayó que la presencia efectiva del ejército al volante de los vehículos blindados responde a una función estrictamente administrativa y no operativa, orientada a la preservación del escaso material bélico del Estado.
3: Los vehículos Mamba son resistentes a armas de alto calibre y pueden soportar explosiones, dijo el capitán de navío retirado Ricardo Barbosa.
2: El gobierno trabaja en determinar que el destino de la leche en polvo donada a Cuba llegue a la población para la cual se programó, comentó hoy la viceministra de Exteriores, Valeria Sucasi.
3: Por otra parte, la jerarca explicó que Uruguay prefiere esperar los resultados finales de las elecciones de Colombia antes de emitir un saludo oficial al nuevo presidente.
2: El presidente de la Caja de Profesionales, Andrés Pérez, reiteró hoy la disposición a negociar con el Poder Ejecutivo de cobrar los timbres a las actuaciones médicas.
3: Subrayó asimismo en entrevista con Radio Monte Carlo y Cori que no pretenden que en rentas generales cubra el costo total de los timbres.
2: El gobierno lanzará dos campañas de concientización sobre el consumo de alcohol y cannabis luego del Mundial, lo informó hoy el secretario de la Junta Nacional de Drogas, Gabriel Rossi, a Radio Monte Carlo y Cori.
3: En el deporte, la selección uruguaya vuelve a entrenar hoy en su concentración de Playa del Carmen, preparando el partido clave del viernes ante España.
2: Es probable que Marcelo Bielsa vuelva a realizar variantes en el 11 titular, ingresaría José María Jiménez.
3: Se cierra en esta jornada la segunda fecha de la Copa del Mundo con cuatro encuentros.
2: Portugal y Uzbekistán abrirán la jornada desde la hora 14 en Houston, con los lusos obligados a ganar.
3: Más tarde, a las 17, jugarán Inglaterra y Ghana en Boston por el grupo L, que tiene a ambas selecciones en la cima con tres puntos, y que el que gana que gane, mejor dicho, clasificará a 16avos de final.
2: Por el mismo grupo se verán las caras a las 8 de la noche en Toronto, Panamá y Croacia en duelo de perdedores.
3: Por último, a las 23 Colombia irá por la clasificación ante la República Democrática del Congo en Guadalajara.
2: Leonardo Ramos, el técnico de Danubio, se encuentra internado en CTI tras ser intervenido quirúrgicamente por una afección cardíaca.
3: El zaguero costarricense Francisco Calvo, que jugó 2 mundiales, reforzará la defensa de Nacional en el segundo semestre del año.
2: Lo principal del mundo, el gobierno de Rusia advirtió hoy de que tras las últimas amenazas de las autoridades ucranianas sobre lanzar ataques contra Bielorrusia si entra en guerra, es evidente que pretende inmiscuir a Minsk en el conflicto y avisó de que tomará todas las medidas para garantizar la seguridad de su aliado.
3: El secretario general de Naciones Unidas, Antonio Guterres, afirmó hoy que las consecuencias de la mayor crisis energética de la historia a causa del conflicto en Oriente Próximo serán duraderas, si bien ha manifestado que un acuerdo de paz entre Estados Unidos e Irán permitiría obtener un muy necesario alivio.
2: Bueno, y a esta hora del mediodía está frío, la temperatura en capital es de 9 grados con 5, el cielo está algo nuboso a parcialmente despejado.
3: Los vientos del oeste-suroeste entre 30 y 48 kilómetros en la hora.
2: La presión a nivel del mar 1015.8.
3: La humedad 70%.
2: Visibilidad 15 kilómetros.
3: El pronóstico para esta jornada, nuboso, periodos de cubierto, chaparrones, bajas sensaciones térmicas, dice el Inumet. Vientos del suroeste al oeste entre 20 y 30 kilómetros en la hora, con algunas rachas que pueden llegar a los 50 kilómetros. Las máximas previstas para la República Oriental del Uruguay, en el norte 15 grados, en el sur 11.
2: Tenemos temperaturas bajas también a nivel país a esta hora del mediodía. Durazno, algo nuboso, 9 grados. Florida, nuboso, 9 grados con 6. En Mercedes, el cielo está claro, 11 grados. Y en Punta del Este, nuboso, 9 grados.
3: Están pasando 6 minutos de las 13 horas. Nos vamos a exteriores. Allí está Enzo Ferrari. Enzo, adelante.
4: Muchas gracias, Gustavo. Acaba de concluir la conferencia de prensa confirmada por los sindicatos de la educación en el marco de lo que será el próximo jueves, el paro de 24 horas en los liceos públicos, en el marco de una serie de paros que se han realizado en principios zonales en distintos liceos de la capital por todo lo vinculado a la rendición de cuentas y presupuesto para la educación. En ese entendido, el secretario general de FENAPE, Emiliano Mandás, fue consultado en rueda de prensa por Radio Monte Carlo respecto a las expresiones del ministro de Educación y Cultura, José Carlos Maía, sobre quien expresó este que no se iba a poder alcanzar el 6+1 para la educación e investigación. Vamos a escuchar lo que decía Mandasen sobre esto.
5: No lo hemos evaluado en general. Creo que el ministro de Educación y Cultura no da la mejor señal. Creo que el ministro de Educación y Cultura lo que trasluce es una derrota ante la realidad, que no puede ser lo que rija a un ministro a un año y medio de asumir el gobierno. Creemos que hay que hacer el esfuerzo para llegar al 6+1 y es un tema de voluntad política, de tomar las decisiones que hay que tomar. Vuelvo a decir, el movimiento sindical ha presentado propuestas estructurales para discutir esto. Llegó la hora de dejar de caricaturizar al movimiento sindical y discutir con el movimiento sindical sus propuestas de fondo, en conjunto. Y me parece que esperemos que el ministro revea su posición, porque Franco Favor hace un ministro a un año y medio de gobierno ya tirar la toalla, cuando creo que el ministro está convencido de que habría que llegar al 6+1. El paro de la Federación Nacional de Profesores tiene características de paro de 24 horas el día jueves en todo el territorio nacional, con la característica de actividades locales en todos los departamentos donde las diferentes filiales de la federación van a estar abordando a las familias de diferentes modalidades explicando esta situación presupuestaria.
6: Joaquín León, de Canal 5. ¿La mesa pudo analizar la última decisión que ha tomado el Poder Ejecutivo en torno a la seguridad y la posibilidad de que el Ejército Nacional esté patrullando en zonas complejas, teniendo en cuenta los centros educativos? ¿Qué impacto puede llegar a tener esto en la sociedad y en el centro educativo en concreto?
5: La coordinadora no ha evaluado esto fue en el día de ayer. Lo que seguimos afirmando es que el problema de la violencia es un problema de una sociedad que engendra desigualdad, creo que lo decían claramente los compañeros, y después la evaluación sobre determinados aspectos de despliegue del Ministerio del Interior, bueno, nos tomaremos el tiempo, creo que el movimiento sindical.
4: Así pasaba la palabra del secretario general de FENAPES, Emiliano Mandacen, en lo que fue esta conferencia convocada por los distintos sindicatos de la educación en el marco de lo que será el paro a nivel nacional el próximo jueves 25 en los liceos públicos del país, justamente una medida a razón de más presupuesto para la educación, entre las consignas que se destacan en esta actividad puntual y será este jueves. En ese entendido también hay que destacar que se prevén movilizaciones en determinado momento, principalmente cuando la rendición de cuentas tome estado parlamentario. Para Radio Monte Carlo y el Gran Circuito Cori, les informó Enzo Ferrari.
2: Bueno, muy amable, gracias Enzo. Reiteramos también que la ministra de Defensa, Sandra Lazo, habló en el día de hoy sobre la iniciativa de utilizar vehículos militares en el patrullaje policial de barrios con alta criminalidad aquí en Montevideo. Aseguró que no se trata de sacar militares a la calle y que aún no está definido el tipo de vehículos que aportará Defensa. Esto lo dijo esta mañana, entrevistada por los colegas de Radio Impacto en el departamento de Río Negro.
3: Quiero que quede bien claro, dijo la ministra, esto no pasa por encima de ningún precepto constitucional. Tenemos muy claro cuál es el rol de la Defensa Nacional y cuál es el rol del Ministerio del Interior en la seguridad pública, dijo Lazo.
7: Esto no pasa por encima de ningún, digamos, precepto constitucional. Tenemos muy claro cuál es el rol de la Defensa Nacional y cuál es el rol del Ministerio del Interior en la seguridad pública. Por tanto, ¿tenemos algo para aportar en cuanto a herramientas, a vehículos? Sí. ¿Serán estos vehículos o serán otros? Porque también hay una cuestión de operabilidad de los mismos, ¿verdad? De hasta de tamaño para ingresar en algunos lugares. Y después está el tema de que creo que la noticia se disparó por un lugar que no era el correcto, que no son los militares en la calle, porque no es su misión, sino que es la cooperación con vehículos para que la policía cumpla con su rol en la seguridad pública en aquellos lugares donde es más complejo ingresar. Pero no estábamos hablando ni de militares ni de hombres en la calle, simplemente de las herramientas que son estos u otros vehículos, reitero, porque hay que ver y medir muy bien, y en eso están los técnicos, cuál es el vehículo adecuado para aportar para que el Ministerio del Interior pueda cumplir ese rol.
2: Bueno, parte de lo que decía la ministra de Defensa Sandra Lazo, los colegas de Radio Impacto en Río Negro.
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3: 13:14, vamos a seguir en uno de los temas que compartíamos con ustedes hace instantes nada más antes de la pausa, en relación al uso de los blindados Mamba MK7 en barrios de alto peligro en Montevideo. Radio Monte Carlo consultó sobre los detalles técnicos de las unidades.
2: El capitán de navío retirado Ricardo Barbosa, experto en ciencia política y sistemas navales, explicó que son como un minibús en el que entran 10 personas.
3: Puede soportar explosiones debajo del vehículo y ataques de armas de alto calibre, señaló.
2: Indicó también que normalmente misiones tácticas suelen usarse de a dos vehículos.
12: Bueno, a ver, acá lo que vos tenés, para que la gente pueda entender, vendría a ser como un minibús de 10 personas que van en la parte trasera, con chofer, conductor, todo en un cubículo único. O sea, si hay problemas, el conductor puede salir por la puerta trasera, por donde embarcan a la gente. Y la característica que tiene el vehículo, que es un vehículo militar que puede soportar explosiones por debajo de él, tipo de minas, o sea que la tripulación no quedaría herida, y puede soportar calibre de armamento hasta una ametralladora pesada, que es lo que no, por ahora, las bandas criminales en Uruguay no se ha visto. Se ha visto calibres hasta 9 milímetros y calibre de fusil 5.56 o 7.62. Entonces todos los que viajen dentro de ese vehículo estarían protegidos para eso.
13: ¿Qué complejidad tiene a la hora de ser manejado este tipo de vehículos?
12: El problema es como un camión grande, es ágil, es rápido. Las cubiertas están hechas para que no se pinchen si le pega un balazo. El problema es el tamaño, que es un camión mediano. Si vos querés meterte en determinados lugares de Montevideo o en esos barrios que las casas han invadido las veredas o las calles, que puedan no entrar, o cuando quieran doblar una esquina que puedan quedar trancados por el tamaño. Ese es el empleo individual. Normalmente, y con el personal del ejército podés obtener más información. Después está lo que se llama el empleo táctico, cómo lo vas a usar. Normalmente no se usan de a uno, se usan de a dos. Y en las misiones de paz, cuando nosotros trabajamos con vehículos de repente un poco más pesado, pero cumpliendo la misma función, hay infantería, o sea, hay soldados alrededor que le dan la protección, porque si no cualquier persona se podría acercar sin ser visto y tirarle un cóctel molotov o ponerle algún explosivo cerca. O sea, los choferes que lo van a manejar están entrenados para eso, tanto el chofer como el acompañante. Y una cosa es manejar el vehículo y otra cosa es manejar el vehículo en operaciones militares, o en este caso operaciones policiales, que implica otros procedimientos, porque vos no trabajás solo, trabajás con otro vehículo, recibís órdenes de un centro de comando que te dice por dónde ir, tenés que informar. O sea, los choferes sí están entrenados, el tema es el planteo, lo que se llama el planteo táctico para el terreno, a ver cómo se va a hacer.
3: Era la palabra del capitán de navío retirado Ricardo Barbosa.
2: Vamos hasta Buenos Aires, nos convoca Claudio Cardoso, buenas tardes.
14: Muchas gracias, buenas tardes. 11 grados la temperatura en la ciudad de Buenos Aires. En esta mañana que ha transcurrido, el jefe de gabinete Manuel Adorni estuvo reunido con senadores de La Libertad Avanza para delinear cuáles van a ser los pasos a seguir tanto en la Cámara Alta como también en la Cámara Baja. Cuestión que hoy va a ser un día clave, teniendo en cuenta que en minutos nada más, a la hora 14, va a haber una sesión, siempre y cuando haya quórum. Trabajó mucho el bloque de diputados libertarios para convencer a los del PRO que no bajen al recinto y que le den algunos días más al gobierno para armarse de otra manera ante este embate de la oposición que quiere interpelar a Manuel Adorni. Recordemos que el jefe de gabinete argentino está no solo cuestionado políticamente, sino también investigado por la justicia por un presunto enriquecimiento ilícito. Aquí aguardamos en la explanada de la Casa Rosada que salgan algunos funcionarios. Veremos si hay algún tipo de declaración. Uno intuye que no, que las negociaciones van puertas hacia adentro con total hermetismo entre el oficialismo y el sector fundamentalmente de Mauricio Macri. Le piden tiempo a Macri y a los diputados y senadores reuniones del PRO para buscar una estrategia por parte del oficialismo y seguir respaldando al jefe de gabinete. Desde Buenos Aires, informó Claudio Cardoso, corresponsal de Radio Monte Carlo en la Argentina.
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2: Volvemos a exteriores. Enzo Ferrari, adelante.
4: Muchas gracias, Javier. El secretario de la Junta Nacional de Drogas informó a Radio Monte Carlo y Cori que se está pensando una campaña de bien público, dos en realidad, en donde cada una será lanzada por separada para concientizar, por un lado, sobre el consumo de alcohol que puede llegar a que se vuelva un evento problemático, y también el consumo de cannabis. Vamos a escuchar a Gabriel Rossi sobre este tema.
19: Vamos a trabajar en el caso de alcohol, donde también con la Intendencia de Montevideo y con ACE vamos a trabajar en algo que se llama intervenciones breves, que es como una pata en prevención, una pata en tratamiento, en donde vamos a intervenir en atención primaria, o sea, en las policlínicas del barrio, para ayudar a personas que están en un consumo problemático sin llegar a una dependencia. O sea, se hace la campaña de alcohol y luego se hace esta intervención en las policlínicas. Con el tema cannabis vamos a hacer algo similar. Estamos trabajando en una campaña de cannabis que después va a tener una bajada a tierra en las policlínicas para trabajar también intervenciones breves en cannabis e intervenciones en determinadas poblaciones. En el tema cannabis, por ejemplo, es muy importante el tema de la pérdida de memoria reciente, de la pérdida de concentración, que impacta, por ejemplo, en el estudio, ¿no? O que impacta en el ámbito laboral. Entonces son todas cosas que tenemos que tener en cuenta, más allá de que las personas consuman. Si uno consume y no necesariamente no lo hace en un horario laboral o no lo hace en un horario en donde tiene que estudiar, es una cosa distinta a si lo hace en un horario en donde está haciendo una tarea en donde puede verse malograda su rendimiento por el consumo de cannabis.
2: ¿Estas campañas tienen alguna fecha específica justamente?
19: Sí, claramente las vamos a hacer ahora, intentamos hacerlas ahora en el invierno, ¿no? Digo, o sea que no las vamos a hacer por un tema logístico, no vamos a alargar las dos campañas al mismo tiempo, pero van a estar muy pegadas en el término de acá a dos meses, tres meses a lo sumo, vamos a hacer estas dos campañas. Ya digo, no solo la campaña en sí, sino todas las acciones que también van a venir con las campañas.
4: Así pasaba la palabra del secretario de la Junta Nacional de Drogas, Gabriel Rossi, en el marco de lo que será el lanzamiento de estas campañas de bien público en estos meses del invierno. Para Radio Monte Carlo y el Gran Circuito Cori, les informó Enzo Ferrari.
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3: Martín Lonaverri, buenas tardes.
20: Buenas tardes, el gusto de saludarlos hasta ahora para actualizar la información vinculada a la actividad de los agronegocios en este martes 23 de junio. Vamos a repasar información sobre el mercado de haciendas. Ayer lunes hubo reunión de precios de la Asociación de Consignatarios de Ganado. La faena de vacunos subió y se ubicó prácticamente en 45.000 cabezas en la semana pasada. Un mercado de haciendas que está buscando un nuevo equilibrio. En la entrada del invierno apareció algo más de oferta de ganado de campo, de mejoramientos, no una gran oferta que se ve también reflejada esta en la mayor actividad de la industria frigorífica. Sobre el mercado de la operativa de venta de ganado con destino a la industria frigorífica, conversábamos con Federico Rodríguez, del escritorio del mismo nombre en el departamento de Cerro Largo.
21: Sin duda, semanas que de alguna manera gradualmente se va yendo el otoño, va entrando el invierno, y de alguna manera esa oferta también viene de la mano de un poco del clima, gente que por ahí, o por lo menos lo que nos ha pasado a nosotros, los verdeos, si bien vinieron algo, no vinieron de la forma que todos esperaban. Entonces prefieren por ahí vender a estar poniéndoles kilos en unos verdeos que al momento de hoy en general están más flacos. Eso de alguna manera trajo una oferta mayor, bueno, 45.000 vacunos, pero la verdad que no se prevé una gran oferta para adelante, o una oferta de, por lo menos en lo que se refiere a ganados bien terminados, que de hecho hay industrias que detallan de alguna manera los ganados bien terminados, hay un detalle mayor a la hora del embarque, en el cual no había semanas anterior, algunas industrias con 15 días para adelante o 20, otras con entradas más rápidas.
20: Uh-huh. Y esto, Federico, si lo llevamos a precios hoy, para un novillo, para una vaca, ¿qué valores estamos manejando en este momento? ¿Qué propone la industria frigorífica?
21: En lo que se refiere al novillo, 5.60, y la vaca en el orden de los 5.25, 5.30, ahí dependiendo un poco más de la terminación. El novillo te diría que más con más preferencia, ¿no?
20: Bien. ¿Y el mercado tiende a estabilizarse en este momento, en estos niveles de precios? ¿Podríamos tener algunos cambios más en lo que resta de junio o julio? ¿Qué expectativas? ¿Cuál es la tendencia del mercado?
21: Y bueno, se empiezan a mover las fichas en el tablero, digo, en un momento del año donde sin duda que como hablábamos, el clima juega su papel importante. Por otro lado, algunas industrias que de alguna manera hacen menos faenas o paran algunas semanas, pero en contrapartida también la oferta disminuye.
20: Escuchábamos a Federico Rodríguez a propósito del mercado de haciendas. Para Informativo Cori y Radio Monte Carlo, informó Martín Olaverri.
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1: Muy buenas tardes, querida audiencia, Radio Sarandí de allí, damos comienzo, sí, al programa El Sembrando las Semillas de la Iglesia Herencia de Dios de Sarandí de allí, República Oriental del Uruguay, saliendo a través de las ondas de Radio Sarandí de allí, 1550 AM del dial, para todo el centro del país y desde aquí para todo el mundo a través de Radio Online, www.radiosarandíallí.com.uy o sino a través de la página de Facebook, Herencia de Dios. Es una bendición para nosotros poder estar con todos ustedes en esta tarde fría, muy fría, de este martes 23 de junio del año 2026. Si lo empezamos ayer, parece que ya se nos va tan rápido el mes de junio. Tenemos, me dijo la directora por allí, doña Nora, 3 grados de sensación térmica aquí por Sarandí allí. Así que bueno, qué tarde más maravillosa para estar allí, sentado al costado de la estufa, de sobremesa algunos, o algunos atando el caballo que andaban por allí por el campo, átelo allí en el abrigo del monte, ¿verdad? Prenda la radio para escuchar el Sembrando la Semilla. Que Dios los bendiga en grande. Entonces estamos saliendo desde la ciudad de Sarandí allí, el departamento de Durazno, de la República Oriental del Uruguay, para todos aquellos que nos están viendo y que nos están escuchando en distintas partes del mundo. Que Dios los bendiga en grande. No estoy solo en esta tarde, estoy con mi esposa, la pastora Sandra, la cual les damos las buenas tardes.
2: Muy buenas tardes, mis hermanos queridos. Bueno, gloria a Dios. Frío, pero contento por aquí. Gloria a Dios. El Señor nos ha mandado un frío para que uno a ver cómo lo afecta. Pero bien, gloria a Dios. Bendecido y en victoria, gloria a Dios. Plantando bandera de victoria por este lugar. No hay frío que nos achique, gloria a Dios. Así somos los cristianos. Tenemos que recibirlo como viene, gloria a Dios. Y bueno, saludamos a todos los hermanos que están prendiditos y los que se van a prender, porque hay algunos que todavía desde la mañana temprano no han dejado de trabajar, gloria a Dios, pero qué bendición, ¿no? Así que bueno, saludamos a todos los que están prendiditos y los que se van a prender, y los invito a que tengan su Biblia abierta para buscar y aprender la palabra de Dios en esta tarde con este frío. Qué mejor estar escuchando una palabra hermosa que llene nuestro corazón y nuestra mente de alegría, de gozo, de felicidad. Gloria a Dios, cómo estoy hoy. Gloria a Dios.
1: Tremendo, pastor.
2: Toda la bendición.
1: Algunos dejaron la cuchara, dejaron el balde lleno, mezcla, los platos.
2: Gloria a Dios.
1: Cuando termine el programa, el Sembrando, bueno, allá a seguir
2: con la tarea. Gloria a Dios.
1: Che, pero es una bendición tanta gente linda con
2: Amén.
1: El que Dios los bendiga en grande. La pastora decía que estamos con hay un frío especial, ¿verdad? Un frío nuevo, un frío que no hasta ahora no había venido, ¿verdad? Porque
2: sí.
1: Es nuevo.
2: Gloria a Dios.
1: Estamos también en una estación nueva, ya estamos los primeros días del invierno, y siempre que viene algo nuevo, viene con expectativas, ¿verdad?
2: Amén.
1: ¿Qué pasará? ¿Cómo será? Y bueno, también estamos en un tiempo nuevo, con expectativas de que cosas lindas y maravillosas.
2: Gloria a Dios.
1: También.
2: Sí, señor.

0: Las malas siempre están allí, ¿verdad? Bien. Pero las buenas son las que disfrutamos, y las que compartimos. Las malas las enfrentamos para la gloria.
1: Tenemos que enfrentarlo, no hay otra.
0: Así que bueno, estamos contentos y estamos gozosos. Los invitamos para los días viernes, Monte de Oración, 15 horas en San Andrés. Monte de Oración significa que nos unimos a orar, a clamar, a pedir, ¿verdad? Para que la mano de Dios se mueva y vaya que se está moviendo. Todos los días viernes, entonces, te esperamos aquí por Sarandí de G, Sosa Manuel 361, viernes entonces 15 horas Monte de Oración. Los días domingos tenemos nuestras reuniones donde le rendimos culto a Dios.
1: Gloria a Dios.
0: También a las 15 horas, todas nuestras programaciones son ahora en el invierno, a las 15 horas. Gloria. Así que te invitamos también en Sosa Manuel 361, a tres cuadras de la plaza, ¿verdad? De la plaza principal de Sarandí de G. Allí estamos los días domingos, entonces 15 horas, donde le rendimos culto a Dios y donde estamos haciendo cosas maravillosas para la gloria de Dios. Tenemos un rema, un tema para esta tarde, para compartir con toda la querida y linda audiencia por los distintos medios que estamos llegando, ¿verdad? Ya los saludamos y los bendecimos a todos, ¿verdad? Donde quiera que se encuentren, cerca, lejos, allá o acá, a dos cuadras o a miles de kilómetros, que Dios los bendiga en grande. La gente linda de Chile, que siempre está por allí, prendida los programas, la gente también de Estados Unidos, de distintas partes del país, de España, de Brasil, de Argentina,
1: Gloria
0: de Chile,
1: a Dios, Señor.
0: La gente de África, que está apurada por allí, la de India, bueno, que Dios los bendiga en grande a todos ustedes. Tenemos un tema, un rema para compartir con ustedes, donde le pusimos, aunque no entiendas, ven. Aunque no entiendas, ven. Muchas veces nosotros queremos que las cosas de Dios se manifiesten, ¿verdad?, de una u otra forma, pero queremos entender cómo lo hace el Señor. Y hoy tengo un tema para compartir con todos ustedes, que no es entendiendo que las cosas o que Dios se manifiesta, es viniendo a Dios, que tenemos la oportunidad o la posibilidad de cambiar de vida, sí, pero también de disfrutar cosas nuevas como esta nueva estación. La palabra de Dios dice allí en Segunda de Reyes 4:17 para aquellos, Segunda de Reyes 4 del 1 al 7 para aquellos que tienen Biblia, aquellos que siempre nos están siguiendo con la Biblia, ¿verdad? La Biblia es el manual de vida, Dios te va a hablar a través de la palabra, no va a venir una voz del cielo que te diga, te estoy hablando. No va a venir de esa manera. La palabra de Dios es la Biblia. Después tenés diferentes formas de relacionarte con Dios, de irte sintiendo que esa palabra va directamente a tu mente o a tu corazón.
1: Gloria a Dios.
0: Pero la palabra de Dios es la Biblia. Así que no esperes que venga un trueno diciendo, hablándote tu oído, porque eso no va a ser posible. Pero el rema de esta tarde es, aunque no entiendas bien, y Segunda de Reyes 4 en adelante dice, una mujer de las mujeres de los hijos de los profetas clamó a Eliseo diciendo, tu siervo, mi marido, ha muerto, y tú sabes que tu siervo era temeroso de Jehová, y ha venido el acreedor para tomarse dos hijos míos por siervo. Y Eliseo le dijo, ¿qué te haré yo? Declárame lo que tienes en casa. Y ella dijo, tu sierva ninguna cosa tiene, sino una vasija de aceite. Y él le dijo, ve y pide para ti vasijas prestadas de todos tus vecinos, vasijas vacías, no pocas. Entra luego y enciérrate tú y tus hijos y echan todas las vasijas, y cuando una de ellas esté llena, ponla aparte. Y se fue la mujer y cerró la puerta, y encerrándose ella y sus hijos, y ellos le traían las vasijas y ella echaba del aceite. Cuando las vasijas se estuvieron llenas, dijo a un hijo suyo, tráeme aún otras vasijas. Y él dijo, no hay más vasijas. Entonces cesó el aceite. ¿Qué vemos en esta historia? Una mujer que había quedado viuda, pero que el marido era temeroso de Jehová. Sé que de alguna forma el marido tenía fe en Dios, ¿verdad? Porque era, dice, la mujer de los hijos de los profetas, ¿viste? Gente de fe, pero había fallecido el hombre, y lo único que le había dejado a la mujer y a los hijos eran deudas. Y en aquel tiempo las deudas se pagaban con esclavos, ¿verdad? Así que él le quería llevar los hijos para esclavos hasta que pagaran la deuda. Pero esta mujer vino con fe, ¿a dónde? Al hombre de Dios, al profeta de Dios, al profeta Eliseo, y le plantó la situación. Mirá que yo soy hija de los hijos de los profetas, pero estoy en una necesidad extrema, tengo deudas, y no sé cómo afrontarla, me quieren llevar los hijos. Y el profeta le dice, ¿qué te haré yo? En otras Biblias, ¿verdad? Traducciones, dice, ¿en qué te puedo ayudar yo? Le dice el profeta Elías a esta mujer. Declárame lo que tienes en casa. Y dice, no tengo nada. Nada tengo. Y muchas veces nosotros pensamos que no tenemos nada, nada a mano, o no tenemos fe para afrontar la situación que estamos viviendo, para que esta cambie a través de la fe, para que Dios mueva su mano. Ella le dijo, no tengo nada, mira, solo tengo es una vasija de aceite. Y él le dijo, justo lo que vos tenés es lo que se precisa para que tu situación cambie. A veces lo que nosotros necesitamos está en nosotros mismos, o está al alcance, o está allí muy cerquita nuestro, lo que nosotros necesitamos para que las cosas cambien. Por eso el rema de esta tarde es, aunque no entiendas, ven. Esta mujer, ¿usted piensa que entendía lo que el profeta le dijo? Mirá, tenés una vasija de aceite, justo, es la materia prima que está necesitando. Mirá, anda a conseguir prestadas un montón de vasijas, que no sean pocas, y llenalas de aceite. Y ella tenía una sola, ¿verdad? Y dice, yo pienso que como vos o como yo en otros tiempos, che, este está loco, si yo lo que tengo es deuda, si este hombre me manda que consiga botellas vacías para llenarlas de aceite. Bueno, pero lo importante es que la mujer no entendía, pero fue obediente, hizo caso, se movió, no entendiendo, pero fue, dijo, si acá hay un hombre de Dios, algo va a ocurrir. Dios utiliza a los hombres y las mujeres para que las cosas no ocurran, como el diablo también utiliza hombres y mujeres para que las cosas malas también ocurran. Y fue hasta donde estaba el hombre, e hizo caso, y se encerró con los hijos. Hay situaciones que no tenés que contárselas a todo el mundo, ¿verdad? Hay situaciones que, mirá, que tenés que juntarte con gente de fe, con gente que vos veas que tiene fe y que va a ayudarte a que las cosas cambien, no a echarle más leña al fuego o a la situación que vos estás viviendo. Ella se encerró con los hijos, le hizo caso al hombre, no entendía, pero le hizo caso al hombre de Dios. Se encerró con los hijos y allí fue llenando una y otra y otra y otra, y hasta que se terminaron las botellas vacías, o la vasija vacía, ¿verdad? Y vino y le dijo el profeta, dice, vino ella luego y le contó al varón de Dios, el cual le dijo, ve y vende el aceite y paga a tus acreedores. Tú, paga a tus acreedores, y tú y tus hijos vivid con lo que quede. O sea que le cambió totalmente la economía y la vida a esta mujer y a esta familia. Y esta mujer no se movió porque entendía, se movió porque creía, ¿verdad? Vino al hombre de Dios. Yo pensaba en este mensaje y meditaba en él, y a veces uno ve o escucha, o uno también en otros tiempos lo hizo, ¿viste? Cuando ocurre algo y la gente se une y dice, vamos a hacer cadena de oración. Y no es así, porque tenés que unirte con gente de fe, con gente que llegue a Dios, con gente que te hable ese mismo idioma de la fe. Porque yo tengo este ejemplo. Si usted tiene mucha sed, y anda con otra persona para decir, ¿usted le pediría agua a esa persona que anda con usted en la misma situación que usted? ¿Qué recibiría? Y nada. Algunos que están pasando también momentos duros con hambre en estos tiempos, ¿usted le pediría a alguien que está en la misma situación que usted? Y no va a recibir nada. Entonces tiene que pedirle a alguien, ¿verdad?, que lo ayude a cambiar la vida. O sea, gente que esté unida a Dios para que las cosas ocurran. Y hay hombres y mujeres de Dios, sí, claro que sí. Esta mujer vino al hombre de Dios, al profeta, siendo que ella también era viuda de alguien que le creía a Dios. Amén. Pero que el tiempo se le había terminado, quizá tenía proyectos o sueños, y se le terminó el tiempo, no hubo más tiempo, como muchas personas a veces, vos te quedás ahí esperando, diciendo, no, pero más adelante, y el tiempo se te pase cuando querés podar, ya no tenés oportunidades. Pero vos que todavía tenés tiempo, aunque no entiendas, sé como esta mujer, vení a Dios y buscá que las cosas cambien. No hay cosa que no pueda que Dios no pueda cambiar. No, no existe cosa que Dios no pueda

0: lo pueda cambiar. Pero claro, tenemos que juntarnos con gente que le crea, digo, con gente que vos veas, dice, va, acá se mueve algo sobrenatural. Y no importa las distancias, importa que vos te muevas, aunque no lo entiendas, que lo hagas, que te muevas. Los otros días, el viernes vino un hombre, después de muchos días que no lo veíamos, y tenido un accidente de casa, yo no sé, como casero, vamos a decir, pisó mal por allí, pisó un pozo y se le dobló la rodilla y se le inflamó, y tuvo muchos días con médico, para allá y para acá, y la rodilla estaba en la miseria. Y por allí te pasa un mensaje y, pa, no puedo ir porque estoy enfermo, pero la Biblia me habla que los enfermos se sanaron cuando vinieron a Dios, cuando vinieron al lugar donde hay movimiento. Y tal, y dijimos, bueno, vení, que Dios algo va a hacer, pero tenés que movilizarte. Che, y estaba este hombre desesperado de dolor. Se quejaba con ese dolor en la rodilla, tremendo. Y pasó lo mismo que esta mujer, que la viuda con Eliseo, ¿verdad? Allí, gente de fe, y oramos, y a las dos horas y media, ocurrió lo que hace 15 días no ocurría. O sea, amén, dio testimonio el domingo, ¿verdad? Se le fue la inflamación de la rodilla, se le fue todo. Quería una pelota para dominarla, mira, él pensaba que estaba en el mundial ya. O sea que la vida le cambió en un instante, 2 horas y media, lo que llevó el cambio, porque vino, no entendía, pero vos no entendés como una oración. A veces lo que necesitas es solo unirte con gente de fe, y a veces lo que tu materia prima es una oración de fe, no cualquier oración, ¿verdad? Porque si las oraciones cambiaran las cosas, el mundo estaría de otra forma. Viste que hay oraciones que no cambian las cosas. La oración que llega a Dios, la oración de fe, con gente que le cree a Dios, son las que provocan que las cosas cambien.
1: Señor.
0: Y otro testimonio, una chiquilina de otra localidad, tuvo un problema con un niño, 3 años y medio, 4, y bueno, viste, hay cosas que están mal. Vos, por ejemplo, querida audiencia, estoy dando estos ejemplos medio, pero sencillos, ¿verdad? Vos tenés un campo minado, imaginate un lugar de guerra, y hay un campo que está minado, pero las minas, esas bombas que están preparadas para explotar, no son para vos. Pero justo anduviste vos y una explotó y te tocó a vos porque andabas ahí en el lugar que no debías andar. Con este niño pasó lo mismo, había una macumba por allí en un lugar y andaban en la vuelta, y la cosa que el chiquilín se tomó lo que no era para él, y se le perjudicaron los huesos, las piernas, las caderas, la columna. Viaja el médico para allá y para acá, y que es este, que lo otro, y que no se sabe. Y la madre, mujer de fe, joven, ella pasa un mensaje y dice, me pasa tal y tal situación, quédese tranquila, que cuando vos buscás a Dios, tenés esa certeza de que algo va a ocurrir. Che, en 24 horas el niño cambió totalmente, fuera de los pronósticos de la ciencia. Y qué bueno que tenemos ciencia, pero tenemos alguien que está por encima. Y hoy, este domingo también, o el sábado, ya no me acuerdo, el sábado, dio testimonio por allí, por Las Palmas, también dice, en 24 horas, los médicos no se explicaban cómo había cambiado tan rápido, recuperó sus piernitas que habían quedado inmóviles, gloria, sus caderitas, sus huesos, que una infección que generalizada, que por allá, por acá, y una oración lo llevó a vivir de una forma natural nuevamente. Ese chiquilín vino corriendo el sábado. Se llámelo a ver si está bien. Y vino corriendo. Y eso, esas son las cosas que te cambian. No las entendés. Pero vení a buscar a Dios. Dios sigue obrando, Dios sigue cambiando vidas. Dios sigue sanando. Esta mujer, por ejemplo, de la historia, una mujer que le cambió la prosperidad para siempre. Aquí tenemos una guerra, parece, en contra de los cristianos con prosperidad. Pero la Biblia aquí me dice que el profeta le dijo, bueno, anda a vender el aceite, pagale a tus acreedores, y lo que quede del aceite vas a vivir vos y tus hijos. O sea que le cambió la economía, las cosas que estaban al alcance de esas, que ella no sabía cómo, que tenía allí la solución para su problema. Y muchas veces nosotros no sabemos que tenemos la solución para el problema. Una oración, el venir a congregarte un día.
1: Amén.
0: Decir, yo no entiendo, pero voy a ver qué hace Dios. este hombre de campaña también desesperado y con ganas hasta de suicidarse, las cosas no salen, esto va todo para atrás y en 24 horas Dios le cambió la vida, no sabés la alegría que tenía ese hombre por allá también. Y eso es una bendición. Esta chiquilina que el domingo también dice, mi padre, un hombre joven, 40 y pocos años, con un problema en el corazón, varias veces internado, a punto de morirse, no podía hacer nada, desansió por la ciencia. El hombre decía que tenía un peso en el corazón, pero hay cosas que no las saca la ciencia. Y por allí caímos de visita con mi esposa. Y no quiere decir que nosotros cambiemos vida, nosotros no hacemos nada, el que hace las cosas es Dios, ¿verdad? Y simplemente hablamos y hablamos de los milagros que Dios hacía, en fin, que sí que hace, ¿va? En una visita que anduvimos por allí, en la ciudad de Minas, y este hombre, Dios le cambió la vida. Ya no sabe, nos explican cómo, el por qué, ni cómo ocurrieron las cosas, pero ella quiere entrar a su trabajo, se siente otro hombre, caminaba, no podía caminar cuatro pasos seguidos que se agitaba. Y el hombre anda por todos lados, le encanta la pesca, anda, va y viene. O sea que Dios le cambió la vida en un instante. Y bueno, nosotros nos queremos muchas veces entender cómo, no tenemos que entender cómo, tenemos que entender a quién nosotros estamos acercando. Es a Dios. Esta chiquilina que trajeron también de otra localidad, con cuatro ataduras satánicas, o sea que los satanistas no podían desatar las ataduras, ellos no desatan las mismas ataduras que ellos hacen. ¿Y a dónde crees que la enviaron? La enviaron acá. Y el Señor en unos pocos minutos la liberó, la desató. No se liberó, sino que se desató, ¿verdad? Porque las ataduras y las liberaciones son cosas bien, pero bien distintas. Y esta chiquilina quedó desatada y hoy está viviendo su vida natural o normal, vamos a decir. No quería liberarse, porque ella lo que quería es desatarse para poder vivir, ya estaba a punto de suicidarse, de tomar malas decisiones, sabiendo que ya no sentía esas ganas de vivir, quería, pero no podía hacerlo. Y Dios la desató en un instante.
1: Gloria.
0: Así que yo te invito a que, aunque vos no entiendas, que vengas, que Dios tiene algo que te pertenece o algo preparado para ti. Y falta que, mi querida llamada audiencia, que nos movamos, que busquemos a Dios. Muchas veces nosotros entendemos o creemos, pero tengo tanto pecado que cómo yo vine a la iglesia. Mira, nadie es santo, no estamos aquí por ser santos. Mira, el rey David, él siendo un rey cayó tremendamente en un pecado tremendo, pero ¿sabes lo que hizo el rey? Reconoció su pecado. Dice en Salmos 51, 3, 4, dice en adelante, porque yo reconozco mis rebeliones y mi pecado está siempre delante de mí. Contra ti, solo contra ti he pecado y he hecho lo malo delante de tus ojos, para que seas reconocido justo en tu palabra y tenido por puro en tu juicio. ¿Qué hizo David? Reconoció que él había pecado. Pero ¿sabes qué? Él le dijo, le habló a Dios. Le dijo, crea en mí, oh Dios, un corazón limpio y renueva un espíritu recto dentro de mí. No me eches de delante de ti y no quites de mí tu santo espíritu. Vuélveme el gozo de tu salvación y espíritu noble me sustente. Diciendo, no te apartes de mí. Yo reconozco mi pecado. Lo único que tiene que hacer usted es reconocer que por allí no sabía, no, nadie le había explicado, nadie le había dicho que sí había un Dios que era verdadero, que no era un Dios de... hecho con manos de hombres, un Dios invisible pero real, porque el mundo espiritual es invisible. Lo que usted ve ya fue hecho hace mucho tiempo, y lo que usted está viendo que se mueve ya es porque ya ocurrió. El rey David reconoció, ¿verdad? Todos caímos en un tiempo, todos pecamos, la diferencia está en reconocer y levantarse y querer levantarse. El profeta Miqueas, cuando el pueblo de Dios estaba tremendamente, le había dado la espalda a Dios, pero estaba como nosotros, viste, hoy, queriendo volver a Dios, le dijo a las cosas que lo estaban queriendo pisotear, le dijo, Ezequías 7, 8, tú enemiga mía, no te alegres de mí, porque aunque caí, me levantaré. Aunque moré en tinieblas, Jehová será mi luz. Sí caí, pero me voy a levantar. Anduve en tinieblas y perdido, sí. Pero hoy declaro que Dios está conmigo y yo estoy con Dios. Querida audiencia, levántate. Ven, aunque no entiendas, vengan a buscar a Cristo. Levántate por ti, levántate por tu generación, levántate por tu país, pero busca un cambio.
1: Amén.
0: Esperando que este corto mensaje te ayude a reflexionar, a recapacitar, a saber que no todo está perdido, a saber que tienes un nuevo tiempo, como la estación, una nueva estación, que trae nuevas cosas. Dios está ahí al alcance de tu movimiento, al alcance de una oración, al alcance de conectarte con gente de Dios.
1: Amén.
0: Que Dios te bendiga en grande. Nos reencontramos el próximo martes, si Dios quiere, con un nuevo programa del Sembrando la Semilla.
1: Gloria a Dios.
0: Nos vemos. Chau, chau.
1: Gracias.

Bueno, queridísimos, para la próxima canción tengo el placer de presentarles desde Chile a la señorita Mon Laferte.

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0: gracias.
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0: Señores oyentes, tengan todos ustedes muy buenas tardes. Vamos ya al informe, el estado del tiempo, cómo se está presentando esta jornada de este martes 23 de junio. Decimos que estamos con una presión atmosférica de 1.008 hectopascales, 56% el índice de humedad, la temperatura está en 8 grados con una sensación térmica de 5 grados. Cielo despejado y se espera para la próxima madrugada la temperatura de 1 grado. Por supuesto que las sensaciones térmicas hoy han sido mucho más elevadas en cuanto a lo que es las temperaturas para esta época, donde están marcando 3 jornadas, de las cuales incluso puede aparecer alguna lluvia o agua, nieve, como se le dice comúnmente, sobre todo en aquellos departamentos donde el suelo es elevado, como el departamento de La Valleja o parte de Maldonado.
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2: Vamos con algunos titulares de la página digital de la diaria de esta jornada de hoy, que publica Orsi sobre blindados militares en Montevideo. Yo soy el presidente y planeo lo que me parece que es mejor en cada momento. El mandatario señaló que todavía se está analizando si el uso de vehículos del ejército por parte de la policía requiere la aprobación de una ley. Gobierno Nacional Lasso sobre operativos contra el crimen organizado. No son los militares en la calle, sino cooperación con vehículos. Seguimos por acá con otras informaciones. Brenta dijo que está bien fortalecer el equipamiento de seguridad con vehículos del ejército, pero no que los militares patrullen. Botana sobre patrullaje con vehículos blindados del ejército es un mensaje de impotencia bastante complicado. Uruguay practica con España en la mira. Salud mental, el gobierno implementará un plan piloto para incorporar psicólogos en liceos de todo el país. Con un ojo en 16 avos se cierran los primeros grupos del Mundial, aunque el nuevo desempate resta atractivo a la última fecha de la primera fase. Hay varios duelos a todo o nada y una definición de terceros que Uruguay mira de reojo. Portugal se encaminó goleando a Uzbekistán. El fin de la segunda fecha y la expectativa por nuevos clasificados. Noruega volvió a ganar y clasificó. Francia le ganó a Irak en partido que estuvo suspendido por tormenta eléctrica. Uruguay volvió a los entrenamientos en Playa del Carmen. Lionel Messi se transformó en el máximo goleador en la historia de los mundiales. Seguimos por aquí con otras publicaciones. Aparece por aquí publicación especializada en salud. Y de lo más leído, Conexión Ganadera damnificados alcanzaron acuerdo para repartir 35 millones de dólares. Jorge Díaz, sobre el sumario a Bustillo, sería bueno preguntarle a la calle Pou que fue partícipe directo de los hechos. Desde la oposición reclaman que el gobierno uruguayo reconozca el resultado electoral de Colombia. Estos son entonces algunos titulares de la diaria Página Digital de esta jornada de hoy.
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Buenas noches, frías noches. Está lindo para hacer aquello. Tomar mate, un cafecito. ¿Verdad que está rico para eso? Unas tortas fritas. Bueno, muy buenas noches. A parceros, a parceras. Niños, niñas, abuelos, abuelos. Público en general, firmas comerciales, dirección de la radio, el salón inmenso, grande, el loco, Jesús Urmán, ¿verdad? Con 24 años en el aire, ¿verdad? Una alegría inmensa estar con ustedes, nuevamente. Bueno, Federico, hoy vamos a llevarle algunas canciones buenas de acá, que siempre tenemos para todos ustedes. Usted se encarga ahí de esas canciones que yo le envié, sacarlas al aire, y yo le quedo al rancho mío. Estaremos diciendo algunas palabras. Qué alegría, hermano, qué alegría estar con gente buena, gente, ¿cómo no? Nosotros nos gusta hablar. Qué lindo. Bueno, vamos con con las mismas comerciales que nos respaldan. 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El saludo para el oficial, fusionar, que está sintonizando, que tenemos la firma de él para todos los funcionarios de la nueva sesión, de la 14, el cuartelillo de bombero, el cuartel de Sarandí de allí. Vale, inmenso, saludos a gente, amigos de tantos tiempos, conocidos del pueblo, es el saludo grande. Y también, el programa nos hemos hoy, la gente del hospital, yo tenía mucho con eso, en los hogares, cómo no, tenemos hasta payadores en los hogares, y en muchísimos lados. Bueno, en la Junta, al alcalde, hoy el inmenso saludo al alcalde, un Pocho Pereira, a Alejandro Fagián, a Miguel Alegre, toda gente de la Junta, los que encabezan, todos amigos que siempre me están invitando para una cosa y otra. Hoy es un inmenso, grande, muy contento, muy feliz por muchas cosas lindas que ustedes me regalan siempre, ¿verdad? 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para. 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Y ahora sí, lo vamos a dejar con el próximo tema, compañero Federico. Y póngase bien los guantes para volver para su casa, ¿eh? Que después tener que contarle muchas cosas. Muy bien, ¿por qué tiene más?

0: en una acción de carnaval, no está mal tampoco, ¿verdad? Qué lindo, ¿no? Ahora vamos a las cosas criollas. Como decía, salud inmenso, grande, por tantas acusaciones resumidas, tanto de la alcaldía Sarandí de Sino, diferentes cosas que me han pasado.
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0: sesionar el tema.
1: La Navidad, de José. Bueno, vamos a probar, por eso nosotros estamos de carga, con otro tema, y ya vamos a ir saliendo. Póngale nomás.

gente excepcional. La Navidad de José, ¿verdad? Qué tema, qué sentimiento. Cómo nos gustan sus sentimientos, amor, cariño, respeto. Qué lindo todo, ¿no? Bueno, hoy siempre le comento, ¿no? Hoy de las 2 hasta las 5 de la tarde hicimos un fogón imaginario y otro real. Aquí en el rancho, por medio celular, con un fogón apagado, sí. Y por allá, por una calle cortada, un amigo pastoreando su vaquín, y con un fogón prendido y con la guitarra. El que lo ve dice, pero ¿y este qué hace? Pero claro, pues, un gaucho, un cantor. Bueno, y es mi gran amigo, el alma, Blanco, el querido Puma Blanco, Esteban Puma Blanco. Y ahí estuvimos de las 2 hasta las 5 de la tarde improvisando en esas cosas, en sus brazos de él, expresándose. Qué hermoso. Para vos, querido Esteban Puma Blanco, vaya el inmenso abrazo, porque conocí tu querido viejo, éramos amigos con él, tu familia, te conozco de gurí, porque son un montón de años menos que yo. Y para hermano, aquel que lo ve, ese hombre rústico, ese hombre sombrío, ese hombre que está siempre agazapado, con respeto, pero cuidado. No, mire que sabe mucho de él y no me lo llevan por delante. Al Puma Blanco no me lo llevan por delante. Él sabe de él y si tiene que sacarse, se atrás. Hoy hablamos mucho de él porque yo también siendo un hombre que siempre digo, estuve estudiando, pero la vida me enseñó muchas cosas. Por eso, Esteban, inmenso abrazo. No te olvidé que mañana pasamos a comer ese guiso, hablar y mostrarte la historia del pueblo sarandí, que es larga y tendida. ¡Qué lindo, hermano, qué lindo! Y ahora sí, le ponemos

Qué hermoso tema, Luna, ¿no? Y yo que soy un viejo conocedor de los ríos, hace mucho tiempo ya no recorro montes, esos lugares hermosos, como el Carbonero, donde pasé muchos años como pescador, en el tiempo que estaba permitido cazar el chorro, de punta a punta el Carbonero, esos senderos que tiene, que son engañadores, ¿verdad? En parte de 2 metros de ancho por si me tapa a mí, pero mira, no tiene ahí este hermoso lugar, como ya saben ustedes, ¿no? Igual que por allá, por el polígamo también, conocedores al río, de navegar los bellos tiempos, de hacer buenas pescas. Ese abrazo inmenso para el querido Roque Viera, el pueblito, para el hermano Chanelita, Fernández, que están por ahí, por el pueblito de Dios, el arroz inmenso, el querido Puno Blanco, que bueno, nació en el pueblito, se crió y está un poquito retirado para allá. Esa gente hermosa, todos que viven en el pueblito de Dios, fue un inmenso saludo para ellos, claro que sí, qué hermoso todo, ¿no? Entonces digo, y cuando estuve en la luna, claro, se me van agarrados, ¿no? Y que en un monte, al lado del río, pescando, hasta que aclarara el día, ¿verdad?

Una, el espejo que tenía en el río, y mirándome, era el candil que tenía en la noche, justamente clara, cuando las nubes, el cielo se escondía a todos lados, ella no estaba. Pero primero por día salía para alumbrar a aquel pescador, que en ese tiempo tenía un montón de años menos que era yo, ¿verdad? Y cuando escucho esta canción, qué hermoso, porque yo soy fanático del río, de la fauna, y de historias inmensas. Hay para rato historias de estos lugares, como un cineasta, un señor profesional que vino de Colombia, Edgar Medina, y por medio de la gente del pueblo, la señora Nora, la radio, todo. Bueno, por ser el más viejo, lo mandaron a mi casa, mucha gente. Bueno, ahí fueron muchos días de filmación, esa película, y mira, no, quedó un pedacito ahí, si lo ven. Los celulares de los mochitos, lleva como 2 horas la película. Y bueno, y yo soy el artista uno, porque soy el pescador, que ando acá, allá, en juego, todo en la vida, estoy pescando. Y eso, esa película, tuvo la gran satisfacción, y yo, en el personaje, de ser clasificada como una de las mejores en España y después ser la campeona del mundo. Entonces, qué hermoso cuando uno deja todo el cariño, la humildad, el saber de las cosas del pueblo. Y yo, como siempre digo, no me gusta mentir, no me gusta decir cosas que no son. Y como eso era ese señor, Edgar Medina, un hombre con mucha altura, ya había filmado muchas películas, porque traía credenciales de quien era de Colombia. Entonces no me jugué entero, diciendo que no, que yo iba a contar lo auténtico. Lo que no era, yo no lo voy a decir en ningún, ni lo dice ni lo diré nunca. Solo lo que yo vi, o lo que yo pensaba que podía ser, nada más que eso. Y el hombre, si no, todo lo que yo dije, se quedó con mi relato, y bueno, y mi relato lo llevó a ser campeón del mundo. ¿Qué mismo es el corazón, no? Pero son profesionales, Edgar Medina, algún día voy al me comunico para así lograr esa película que está hermosísima, con todo lo que filmamos en el cerro, ahí en la picada, en todos lados. Qué hermoso todo, ¿no? Por eso son mismos inmensos, grandes, de gente de La Plata. Gracias a todos. Seguimos adelante, saludando a la gente que en diferentes lugares escucha nuestro programa, desde Pronunciamiento Entre Ríos. Siempre llega el saludo de Mariano Atahualpa y Giselda. Gracias, querido, de gente de Entre Ríos. Muchas gracias. Qué lindo todo esto, ¿no? Como la gente que siempre por acá. Luis Arbondo, ese señor de la Junta Local de Sarandí, y su señora también, que trabaja para vos, Luis, siempre con las bromas, con las cosas de nosotros. Yo siempre estoy saludando, porque son una familia maravillosa, Luis Arbondo y señora, ahí en la Boca Calle, que habla para Gabriel Machado, Gonzalo Rossi, estos familiares, Cabrito y Duren, camionero, trabajador en el monte, para vos, Carlitos, un saludo inmenso, grande. Doña Elsa Calleja, oh, qué pueblo el suyo, doña Elsa Calleja. Un día voy a conseguir, no conseguir, porque me la quedé la amistad con Daniel Gómez, de la presión, con Leo Muraña, y vamos a ir para ahí, el pueblo que usted vivió, para que Travio Díaz, un amigo del alma, un hermano que vivió y conoce toda la historia, pueda con estos muchachos, Leo, Muraña, Gómito, que él le cuenta todo aquel tiempo pasado, que tuvo su alegría y tuvo su tristeza también, pero lo verídico, lo auténtico, dicho por un hombre que vivió ahí muchos años. Qué lindo. Doña Esa, inmenso abrazo.
igual que Sofía Camarelli, José, ¿no? Desde Artigas, ya los abrazos. Muchas gracias por todo esto, menos. Ana, Jorge, Jorgito, el inmenso abrazo para ellos. Ramoncito, ¿verdad? Retirado y jubilado del Banco República Oriental, con el cual pasamos muchas horas haciendo, bueno, pasándome temas para que yo los tenga acá. Gracias, Ramoncito, muchas gracias. Hijo, Puma Rodríguez y familia, el chofer del Turimar, que todos los días dos o tres veces nos llamamos, es una familia hermosa, preciosa, muchos años que nos conocemos, para vos, hijo. Que el mundo puso yo en el camino este hijo, que ya dije, es un hijo que el mundo puso por el camino. Gracias, querido, nos vemos muy pronto. Mancho, Uy, Coreano, Sanio Menso, Larito Morante, gran jugador del cuadro Estrella Roja, Julio de la Cuesta, Tabaré, Dardo, Don Dardo, Cristian, este hombre que viene frente a Telecabre, Santiago, y cerquita, y familia, vaya para vos, Dardo. Un inmenso abrazo, Dardo. Así, en de grande. Vos y yo, ¿qué te parece? No te olvides de morir, no te olvides, tengo lugares que no van a chupar. Estás esperando la noche en Anoscasia, bandido, dale. González hizo esto, el chúcaro. Lo es Pobi Barra, flauta, saludos, Chacho Arena. Alberto Fernández, nuestro querido profesor de tango, que recorrimos tantos lugares, por allá por Capilla Farruco, con el tango, diferentes lugares, Hoy en Panamá, que se comunica de Panamá, con el pescador. Querido Leo Mulay, familia, bueno, está, jugó en Estrella Roja, un amigo siempre está junto a nosotros, y Jorge Landi, creo que lo conocen, ¿no? De Sarandí, sí, nacido en Sarandí, y se fue muy joven por donde hoy anda brillando ahí, en los programas de él, ¿no? Y siempre nos llama para que le haga un comentario de las cosas de Sarandí, y cosa que no me gusta decir, pero yo hago muchas cosas auténticas de nuestro querido pueblo, por eso Jorge Landi siempre me llama. Y don Gaucho Pichungo, como siempre, escuchando el programa. Nos vamos nuevamente con otro tema, compañero.

Qué lindo. Qué lindo escuchar la polquita del Cañero. Porque siendo un hombre rústico, bruto, sin escuela, sin nada, que no me da vergüenza decirlo, me fui en los parques, en los circos, recorriendo como siempre vi. Hasta que un día me encontré en Villa Unión. Para mí el trabajo más duro y horrible que hay es corte de caña. ¿Eh? Es más duro que si anda con los chinos y lleno plata, sí. Pero eso está jugando la vida todo. Y ahí usted aprende a ser duro o nada. ¿Qué pasó? La caña blanca, en ese momento, ya por la década del 70, corría abierto, bueno, la juventud, todas esas cosas, pero qué hermoso jugarse todos los días contra las yaras, en un surco de 100, 7, 8 yaras, corriendo adelante de uno, que se tiran, que están en los cañitas, chicos, y uno lleva un gorro con un trapo cocido y le pegan en el cuerpo. Qué ha habido muerte, si le pica la cara de muerte, o queda ciego. Qué interés, qué interés. Y ahí donde uno se hace duro, porque va a encontrar gente de todos lados. Ahí no valen las palabras, ahí no vale el bajo, no, ahí hay que echar balando y ya terminó. Eso es lo que me enseñó la vida. No, yo soy jodido, yo no aguanto nada. ¿Eh? Solo vi que allá había un bajo, que el protagonista levantaba la voz y balando. Y si le cuidaban de pasar, le cuchillo por como te bajaron. Sí. Yo sentí, me retaban, me gritaban. Y hacían judir y que tito, no decía nada, pues yo tengo miedo, yo tengo mucho miedo que me insulten y me peguen. ¿Eh? Yo sí tengo mucho miedo. Por eso estoy hecha tito, ayuda. Pero que no tiraba el hombre. Y cuando hablo, cuando siento esto, hermosísimo, la polquita del Cañero. Ahora vamos a poner una polquita, pero de tantas, compañeros.

necesario ser alambrador, ¿eh? Yo no era alambrador, era trabajando en todo esto lado, camionero, antes fuera trabajé, ¿no? Y me agarraba el de siempre, siempre cuando lo usaba, yo, no, ese dicho fatal, la risa me quedó, ya, por más que ustedes cuiden por acá, ay, es que, ¿sabe cómo es el patalana? Como el borracho. No está invitado en ninguna fiesta, pero él entra en toda la fiesta, igual que el borracho. Él desde el borracho. Usted no para en la fiesta, no, él está haciendo. Y el patalana igual, así que no necesito. O sea, alambrador, como dice, para todos los alambradores, para todo igual. Es muy difícil que se escape. Bueno, eso se mete y se mete. Muy bien, mis amigos. Seguimos adelante, saludando a tanta gente amiga. Que tenemos como Eduardo Hernández, Sergio Arzuaga, que nos sigan, que estaban al lado de las trufas, haciendo un asadito, qué rico, mandan un pedacito por el celular, es muy rico el asadito. Póngale nomás, Sergio Arzuaga, ahí está ahí Eduardo Hernández, siempre con Gurí Pescador, y vamos a ir por acá con la gente, siempre nos está llamando, nosotros muy contentos, muy felices. Nicolás Rodríguez y todo su pariente, el Palenque de Durazno, que está sincronizando, que está ese grande estudio acá en la vida ahí. Los papás del doctor Fabián Nelson Gómez, sintonizan martes, jueves, cómo no, a Fabián a través de hicimos un verso cuando lo mandaron Montevideo, nosotros lo precisamos a la niña. Bueno, siempre los papás están sintonizando, un pescador. Gracias a los queridos papás del doctor Fabián Nelson Gómez. Ay, está Gómez, perfecto. Mujica Castro, saludos para el gran amigazo y de la firma, como Eduardo Muraña, en Ginga, está prendido desde el país. Pero le manda a mi gran amigo también, Eduardo Muraña, que me tenía número uno, como suena que tengo, la cosa. Aníbal Cabrera, por allá por Capilla del Salso, vaya querido, abrazo inmenso. Mire que en cualquier momento le caigo a buscar esa bota de potro. No, algo de poder, no es más que Pato Ferreira, Eduardo Paureña, Sebastián Barrera, Luis Santana, Brian Torres, Carlos Rivera, Gaucho Barrayán, Víctor Hugo Ferreira, profesor Valdez, gracias, hermano, que también nos regaló el libro, el profesor Valdez, claro, sí. Ay, inmenso abrazo para usted también. Estere y Mabel Guillerte, saludos inmenso. Alejandro Román y su comercio, gran mundo, soy también esperando con el pescador. Ariel Capotita, productazo y Antonio González, están prendidos con el pescador. Están comiendo. Mi querido hermano Wilson, Candy, Flores, Cristina, por allá por los pagos de San Ramón. Siempre aparecen con un pendrive, con una música, y ya están aprontándose para venir un amigo grande, que van a hacer un saqueo acá por San Andrés. Claro, Jiménez Barrio Ciudad,

chico montando que ayer me visitó, este capate mayor, está en un diferente lugar. Cachito, ¿cómo te salió el pendrive? Está lindo, voy a quitar bien. Gerardo Fierro, mayordomo y ahí de esencia gallina, que en cualquier momento se caemos con el Puma, a visitar al querido Gerardo Fierro. Mi familia, hay un abrazo inmenso para ustedes. Tanino, Larín, mi familia, un inmenso abrazo para ustedes, querido hermano. Claro, sí. Carlitos Pereira, vivienda del barrio Malvaner, del barrio Machado. Julián Rodríguez, de afirma, sí, ya que lo tiro, también se buena, este mariscal. Carmen y Wilson en Capilla de Salud, salud, eso grande, eso querido. Ay, querido Raúl Turco, brazo, claro que sí, este hombre de los pagos de Villa del Carmen. Siempre nos enredamos y nos metemos cuando tu hijo corre la carrera y el marón, ¿cómo no? ¿Te acuerdas cuando le hicimos una vez, a tu hijo, querido Raúl Turco, brazo, que me llevaste el carnaval pasado para el Carmen? Qué lindo todo, Raúl. Voy bien. Norma Rodríguez, oh, mire quién apareció acá, mi querida amigazo, Norma Rodríguez. Hoy es decir, estará sintonizada en Taburín, pescador, pero le mando un saludo inmenso, un abrazo a Caquito Cabrera, que era su esposo. ¿Y qué estará haciendo Federico Baltero Ventura? Ese hombre que hizo portada para Taburín pescador, ¿qué estará haciendo Baltero Ventura? ¿El comisario de Lidia Carmen? ¿Cómo te verá, querido? Un saludo inmenso. Prontito nos vamos a ir una bailanda, ¿eh? Miguelito Coto, el hombre que recorrió el lugar y llegó al Paraguay. Bueno, tengo acá un mural que me regalaste, ¿eh? Para cubrir pescador y para mí. Gracias, Miguelito Coto. Gracias por siempre estar aportando algo para los cojesos. Te va un Puma Blanco. ¿Qué audición, querido hermano? Hoy nos pasamos de las 2 hasta 5 de la tarde. Hermosísimo. Está verdad el tiempo. Todo clarito aquí. A ver, Pino Ruta 41, kilómetro 9, vecino Ruiz y familia, el Antonio Herrera, Teresita Pérez y familia, Rodríguez, el Chita Pérez y su camión, estaban felices.

Sí, es un gran amor, claro que sí. Para vos, negro, que estás escuchando por ahí, te doy un saludo grande en tu rancho frío, con las puertas abiertas, ¿eh? Sí, con la estufa apagada, rodeada de jardines, tu rancho hermoso, pintadito. Claro que sí. Y ese gato amarillo que anda ahí por adentro para vos. Claro que sí. No fume, no tome mate con azúcar, nada. Póngale. Bueno, también saludar a Carlos Torres, al querido hermano del barrio de Dios, Roque Viera. ¿Cómo andás, Roque? Andá bien. En cualquier momento te voy a visitar, querido hermano. Tantos años que nos conocemos, tu pueblito Dios, también viviste unos años ya enfrente, donde yo vivía con mi primer compañera en el barrio de La Piedra, con tu esposo, hoy también el del cielo que te está acompañando, ¿verdad? Todo lindo, vos seguís ahí el pueblito. Canelita García, del pueblito Dios, que está sintonizando, ¿eh? Que me quedó de llamar, pero no me llama nada, que devoto la Virgen del Cobo. Carlos Torres, en barrio Malvajares, mira, Carlos Torres, en barrio Malvajares, está escuchando, mira vos. Y el querido payador, cuánta noche payaba acá en mi casa, en diferentes lugares, en las Navidades, los fines de año, con el payador Regino Araújo, de Las Cañas. Hoy acá en el hogar tenemos que visitarlo en cualquier momento, Pablito Pedraja, ¿eh? No te olvides que tenemos, y Claudio Díaz, tenemos que ir a cantar y el Puma Blanco también, ¿eh? Ahí está. Julio Silva y familia para vos, Julio. Buen jugador de Sella Roja, ¿eh? Que lo tiró. Che. Pasaba la pelota, pero el jugador quedaba ahí. Jorge y Adriana en San José, integrante de mi murga, la buena, que vaya un inmenso abrazo. Orquesta Sicopado, San José con la cortina musical también de Gris Pescador, de Beto Silva y familia, Guillermo Collazo, gran cantor que tengo que sacar otra cortina de Gris Pescador que no la hemos estrenado, ¿verdad? Y ahora, ¿sabe lo que vamos a hacer? Otro tema.

Muy bien. Para vos, negra, ¿eh? Ya sabes que es tuyo todo eso. 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También saludamos allá en Casupá a Rosana y Naira. Ah, están escuchando. Che, de Casupá, la perra de mi gran amigo, el hombre que anda volando, el aquel que arrancó a cansar a mí, con una guitarrita en un concurso cuando yo también cantaba, y se ubicó tercero en el festival El Ombú de Plata, en el Cruz Arandí, con Abel Soria, que eran los jurados, toda esa gente, ¿no? Salió tercero para hacer así, pero nada más, se quedó por este pueblo, venía a mi rancho, jugó en mi equipo Estrella Roja hace poco, hace 2 años o 3, estuve en la plaza, me llamó al escenario, le entregué uno de los trofeos que jugando en mi cuadro él ganó, no podía creer, dijo, no, me han dado trofeo y todo, pero de fútbol nunca, porque era un patadura, no hacía malo, gran jugador tercero allí, y ahora se convirtió en la número uno de la orquesta, ¿eh? ¿Qué le parece? Estuvo en Mugambo, sacó el primer premio con Sol Negro, y cuando está dice, che, Jesús, para vos va Sol Negro. Ah, ahí la gente aplaude. Me estoy leyendo al querido Carlito Chacho Ramos, para vos en Casupá. Yo sé que no está escuchando, pero porque, lógico, anda trabajando duramente. Pero bueno, Carlito Chacho Ramos, inmenso, inmenso amigo del alma también, el Carlito. Está, hombre de Casupá. Como dije, por estar Rosana y Naira, que están bailando esto que de cachito. Bueno, y como digo, saludamos a Wilson Candy y Cristina, que siempre están en San Ramón, saludándonos y mandándonos cositas lindas, videos, canciones. Y tanta gente linda, ¿verdad?, que está junto a nosotros. También... Ahí está. Porque decía que yo estaba haciendo un guisito lindo, porque el querido Esteban Blanco me regaló una botella de miel, esa muy buena cosecha. Y yo estaba siendo muy pobre, una pobreza total. Por eso si tienen algo, mándenme. Estaba un guisito cola de mulita, con una colita tirada ahí y la traje. También unos pedacitos de berija de zorrillo, berija de zorrillo. Y ubre de crucera. Estaba haciéndolo con un poquito de sal y no tenía más nada. Y el Puma me regaló una botella mía. Y la tenía ahí. Y vino el otro Puma, este Rodríguez, mi hijo. Dice, no, papo, encaje en esa botella de miel, se hizo a la mulita, y a la varija de zorrillo y a la ubre de eso queda riquísimo. Sí, y lo hice, me encajé toda la botella. Cuando volvemos a comer, me dijo, no, se está vendiendo mal, de voy a comer, y se fue. Y tuve que atracar yo solo. Miren que no era fácil, el aroma de berija de zorrillo. Y dulce también, con miel, muchacho. Pero igual, lo llevo a cucharada comiendo, pero bueno, tengo remedio. Tengo que, esa botella de miel, ya ahí metida, pero con la berija de zorrillo y la cola que se me con un saludo grande. Ah, los tiros. Me dijo mi amigo Esteban Puma Blanco que tiene un perro. Pero un perro impresionante. Se llama Perro Gatillo Flojo. Perro Gatillo Flojo. Y le digo por qué. Porque toma leche y anda a los tiros con todo el mundo. Me imagino qué tiro se llama. Y se llama Gatillo Flojo.
y toma leche, ya no lo estoy, ya me imagino el tiro que son. Ustedes se dan cuenta, ¿no? Bueno, pónganle nomás. Ahí está. Y ahora sí vamos a ver. Vamos a otro tema. A ver, mira, si te gusta.

Buen tema. Porque la vida así. Pasan cosas lindas y pasan cosas raras y mira, ¿y con qué? Dar la vuelta, ¿no? Bueno, muy bien. Ustedes saben que a mi amigo, el Puma Blanco, hablamos mucho, muy en serio, y hablamos nuestras bromas también, ¿no? Él me hace broma y yo le hago broma. Y el año pasado hicimos una charla con él, y me di en broma, y en broma esa charla, ¿no? Yo le llamo el viciador a él, porque lo mira de costado, de lejos, le digo el caderita quebrada, porque se cuadra así con un gancho auténtico. Y él dice, ¿por qué? Entonces, hace un año él me llamó y bromeando me hacía preguntas y yo contestaba. Y yo escribí de esta manera. Eso fue el pasado año. Saliendo de Gran Fogón, siento chismoso que llama, y allí se entre mi atención. Primero, no conocí. Esa voz tan campechana, ¿sería cierto lo que oía? ¿O serían puras macanas? Agudecé mi oído fino y en mi fiel comunicador y me di cuenta enseguida, pero ¿qué es el viciado? Hombre quebre cadera, con rastro de enojado, con rostro de enojado, calculando las cosas parece un problema. Y me dijo, oh Jesús, con palabras muy prolijas, con todo lo que decís, no te han dado una paliza. ¿Será que te tienes miedo? ¿O fuiste un gran guerrillero? Había en tus tiempos de mozo por los pagos brasileños. Mirá lo que me decía el Puma esa noche, ¿no? Y seguía contando, decía, no, mi hermano, no es así. Pero siempre estoy derecho, con la verdad en la boca, embajada de un oficio. El miedo, para mí me sirve. Y entre monte y bañales, y el que me quiere asustar, no existe o está en pañales. Monte y río me vieron, y claro, que no es hazaña. Descalzo y sin abrigo, pisoteando a Alimaña. Varios trabajos brazal hicieron un hombre rudo con el coraje de un león, retobando el perfume. Siempre fui

son mi pueblo. Corazón noble y sencillo, y defendiendo mi cuero, supe apretar el gatillo. Porque la fuerza no es todo, y hombre flojo, eso no existe. Por algo, el inventor hizo con plomo confite. Y cuando haciendo alarde me quisieron pisotear, palo y chimango al suelo, pero mejor olvidar. Y también, yo les comento, y lo explico a mi manera, allá en las cortes de caña atoré a mil cruceras. Con la muerte me jugué, siempre en mi boca Jesús, rumbeando siempre adelante, jugado a cara o cruz. Y en las terribles crecidas, pescando aquí y allí, siempre nadé a los parritos, porque el miedo no sentí. Y por defender mi cuero caro, la ley me cobró, hoy viejo y ya sin fuerza, hasta la muerte soy yo. Con mil soles calcinantes, a pala cargué camión, y en esas carreras de lana puse sin valor. Mil cerdos supe cuidar, embravecido furioso, y con un palo y una mona en la mano, lo ablandé, asos mogrosos. Y voy a seguir por acá, que ya se me estresó el mundo del tiempo. Ahí va, allá voy. Y ahora usted me dice, si algún guerrillero fui, presento mis credenciales y aseguro que eso fui. ¿Cuántas palizas me juraron? Tal vez que tengan razón y piensa dejarlo quieto. Si ya le espera el cajón, pobrecito. Pero igual, no se confíen de la vida en su cizar, atropellando los ciegos con la bragueta para atrás. ¿Qué miedo van a tener que me van a respetar? Y sabe que ya estoy loco y pronto para encerrar. Y aquí me tiene Don Puma, lo estima mi corazón, porque usted calmó mi hambre en misma de una ocasión. Me acuerdo aquella tarde, cuando al paso se arrimó, mi pancita chifladora, el hambre, el puma, calmó. Galleta y los embutidos, de sabores lindos y finos, deleite de paladar con unos trozos de tocino. Jamás podré olvidar esos momentos, mi puma, de tu corazón tan grande, en mi pecho no se fuma. Yo no regalo palabras, como nos regalan vos, solo sembramos cariño, y es el mandato de Dios. Alguien me dijo un día, te voy a matar, te voy a sellar la jeta, y ese va a ser mi regalo. No se pase, compañero, te digo así nomás, traigo mi amigo el puma, y usted recula para atrás. Traiga ese puma nomás. Si juntos son un demonio, los agarro, los duelo fundidos y los mando al manicomio. Mire lo que dijo este hombre, ¿no? Y aquí lo vamos a terminar como él. Dice así. Qué lindo que es soñar, ¿eh? Qué lindo que es soñar con un poder soberano, desnudo y en bicicleta y con la luna a las manos. Soñar no le cuesta nada. Eleven siempre su voz, que Jesús y el gran puma son bendecidos por Dios. Y si todavía tienen dudas, y esa esperanza no pierden, aquí tienen la sandía, calenlance, está muy larga. Muy bien, amigo, se nos fue la bola, gracias a todos, de todo corazón. Sepan que es un verso, por la broma que hacemos con el querido puma, esto no tiene nada. Sí, la comida que me dio cuando yo muy pobre más que ahora, que muy cierto, lo tengo así siempre. Todo eso es toda una broma que hacemos con el querido puma. Somos dos viejitos, que no, le digo, bueno, yo sí soy viejito. Y él tiene miedo, de muchas cosas, yo también tengo miedo, que somos dos miedosos. Entonces, bueno, caigo un chiste, ¿no? Capaz que le cuide la paz. Entonces, no, vamos a callar. Bueno, muy bien, mis amigos, en las 9 nos salen mejor de apartar. No olvide que siempre y mañana mejor. Con este Federico querido Alana, que está en control, y toda la edición de la radio y la firma.

0: comercial y todo, que tengan muy buen sueño, mejor despertar, no olvides que siempre hay un mañana mejor. Con todo el alma, con todo el respeto, con toda la verdad en la boca, ¿eh? Aquí, allá y en donde sea, lo saluda, con el alma, con el corazón, el loco, Gregorio Alberto González, apodado el Jesús. Gracias, Dios mediante, hasta el jueves.
1: Che, Raúl, ¿no has visto?

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1: Y valoró el optimismo de cara al futuro.
2: Destacó también el trabajo que se ha venido realizando durante varios años para mejorar la productividad, al tiempo que descartó planteos recibidos acerca del precio de los combustibles.
3: Los planteos fueron más que nada una evaluación de lo que se avanzó desde el año pasado hasta acá, con una visión muy, muy, muy optimista, que este año vino bien, que hubo cosas a las que nos comprometimos todos, que se fueron cumpliendo, que es una coordinación un poco más aceitada, o bastante más aceitada. Igual falta, hay que buscarle, yo no digo la creación de institucionalidad nueva, sino generar espacios de articulación más rápida. Se pensó en avanzar en, por ejemplo, en tecnología puesta en el norte, pensando en las defensas a lo que son las plagas o lo que son los riesgos sanitarios. O sea, da gusto ver el optimismo con que esta gente encara el futuro, y a su vez el reconocimiento a un montón de gente que desde hace unos años a esta parte ya ha puesto el corazón. Y ahí hay gente del gobierno, de los gobiernos, que se han puesto a trabajar, y esto es una acumulación positiva más de la que estamos tan acostumbrados los uruguayos.
1: El Poder Ejecutivo ultima los detalles del Plan Nacional de Riego con foco en los acuerdos energéticos con UTE y la inundabilidad de los predios.
2: Es una iniciativa estratégica que busca potenciar la producción agropecuaria a través de una mejor gestión del agua.
1: El proyecto comenzará a implementarse mediante experiencias piloto en zonas específicas, tales como Dolores, mientras se terminan de definir aspectos críticos relacionados con el costo de la energía y el marco jurídico para los predios compartidos.
2: El presidente de la República, Yamandú Orsi, reconoció que aunque se vienen cumpliendo los plazos establecidos, la elaboración del plan ha resultado ser bastante más difícil de lo previsto inicialmente.
3: Y estamos en eso, están a punto de presentarme el diseño final. Ahí hay un tema, hay dos temas clave. Uno es el tema energético, y ahí es con UTE que hay que llegar a un acuerdo. Y lo otro es apuntar al multipredial, y para eso hay que resolver bien los temas jurídicos de las propiedades, porque hay algunos que lo vas a inundar. Entonces eso es lo que se está viendo, cómo lo resolvemos mejor. Es bien, bastante más complejo.

0: Y ahí el tema energético es clave.
1: El presidente de la República no descartó que se registren más fallecimientos de personas en situación de calle por la situación de indigencia en la que viven.
2: Orsi fue consultado respecto a la muerte de una persona en esa condición en Paysandú. Lamentó este hecho y señaló que se debió adelantar la aplicación de la alerta pública de color rojo por frío extremo por la complejidad de los hechos.
1: Las declaraciones del mandatario fueron en el marco de la inauguración de la zafra citrícola en el departamento del litoral de nuestro país.
0: O sea que con el movimiento sindical, la mejor relación siempre.
3: Esto a nivel departamental, ¿no? Por la situación de Paysandú y
0: bueno,
3: laboral.
0: Se tendrá, voy a volver a Paysandú. En pocos días voy a volver porque tenemos otras cosas para anunciar. Pues sí. Hoy estoy en esta zona rural, me quedo con ganas de visitar la ciudad. E incluso algunas cosas que están pasando, de las buenas y de las otras, que me gustaría poder estar presente. Lo voy a hacer la semana que viene o la otra, después de lo de Mercosur.
4: Presidente, días atrás falleció un hombre aquí en situación de calle en Paysandú. ¿Pudo hablar algo con el ministro?
0: Sí,
4: el
0: tema de cerca. Claro, sí. Hablé con la gente del SINAE y también con Gonzalo. Sí, son situaciones que a las que sabemos que lamentablemente van a seguir pasando por el tema de la situación de indigencia. Uno podría decir son más, son menos que el año pasado. No viene al caso. Cualquier muerte en la situación de desamparo o de precariedad o de indigencia es horrible. Son situaciones complejas, por eso tuvimos que adelantar la emergencia sanitaria para que no nos pasara peor, pero sepamos que es un dato de la realidad. Gente que vive en la calle vive muy mal,
5: presidente,
0: y más cuando tiene problemas de salud y de adicción. Oh, tremendo.
1: Declaraciones del presidente de la República, Yamandú Orsi.
2: Las jubilaciones y pensiones mínimas tendrán un incremento adicional de 1% a partir del 1 de julio.
1: La presidenta del Banco de Previsión Social, Jimena Pardo, señaló que este aumento incluye a quienes cobran sus pasividades por las cajas militar y policial y no tienen otra renta.
2: El año pasado se cobró un 2% a partir del 1 de julio y este año se adiciona 1% más, subrayó.
6: Es un aumento adicional, recordemos, el año pasado el aumento de las jubilaciones y pensiones casi llegó al 6%, esto es más de 2% por encima de lo que fue la inflación, o sea que un aumento real por encima del costo de vida. Aparte de eso, unos 115.000 jubilados y pensionistas que no abarcaron solo a los pasivos de BPS, sino también a caja militar y caja policial, que perciban la jubilación mínima como único ingreso, se les laudó por decreto un aumento adicional, que el año pasado se cobró un 2% a partir del 1 de julio y este año se adiciona un 1% más. Es adicional, no se va a reintegrar de ningún aumento futuro.
7: ¿Y tienen que hacer algún trámite o va derecho con la jubilación?
6: No, lo detectamos nosotros que sea su único ingreso porque hay un cruzamiento de datos, de prestaciones con otras cajas y también con DGI, son alrededor de unos 115.000 jubilados y pensionistas.
7: ¿Empiezan a cobrar los primeros días de julio o los primeros días de agosto?
6: No, se paga a partir del 1 de julio con la pasividad de julio que se paga en agosto.
1: De Jimena Pardo.
2: UTE ofrecerá hasta un 40% de descuento en las facturas que correspondan a los jubilados que perciben la prima por edad y a los becarios del Fondo de Solidaridad.
1: El gerente de Estudios y Procesos Comerciales del organismo estatal, Juan Carlos Patrone, explicó que para ello los beneficiarios deben tener un solo servicio a su nombre y una potencia contratada menor o igual a 3,5 kilovatios.
2: La única condición es mantener un consumo por debajo de los 230 kilovatios hora al mes, agregó Patrone.
8: En principio se trata de dos públicos. Por un lado están los jubilados que reciben actualmente la prestación de prima por edad, que son aproximadamente unos 70.000, pero de los cuales hay unos 17.000 que tenemos identificados y a los cuales estamos recomendando cambiar el titular a su nombre, la titularidad del servicio eléctrico, también teniendo en cuenta que cumplan los demás requisitos para acceder a esa bonificación, que es tener en el servicio eléctrico una potencia contratada menor o igual a 3,5 kilovatios y tener a su nombre un único servicio eléctrico, así que bueno, y tener tarifa residencial asociada en ese servicio. La reducción, la bonificación, denominada bonificación TCB, consiste en un 40% de descuento en el monto que se paga usualmente por energía eléctrica. Es de aquí en adelante la única condición que

0: tienen que tener es mantener un consumo por debajo de los 230 kilovatios hora mes. A la segunda vez que se pasen ya pasan a la tarifa que tenían originalmente. Sí. Pero esa bonificación se mantiene en tanto y en cuanto ese consumo se mantenga en ese rango.
1: ¿El otro público destinatario?
0: El otro público destinatario son los becarios que reciben hoy, los becarios del Fondo de Solidaridad.
2: ¿También tienen que estar al día con la factura de
0: ustedes? No necesariamente, o sea, se aplica a todos los clientes que nos aporta el BPS o los formularios que recibimos del Fondo de Solidaridad que cumplan estos requisitos.
3: Escuchábamos declaraciones del gerente de Estudios y Procesos Comerciales de UTE, Juan Carlos Patroné.
4: Los productores rurales le solicitaron al Poder Ejecutivo una rebaja del 15% en el precio de los combustibles a partir de julio.
3: Entienden que el descenso sostenido en los precios internacionales del petróleo justifica un ajuste a la baja para compensar los aumentos acumulados durante el año.
4: El presidente de la Asociación Rural del Uruguay, Rafael Ferber, en diálogo con Radio Montecarlo y Cori, remarcó la importancia de la concreción de esta iniciativa al tiempo que explicó los motivos que llevaron a elevar el reclamo.
5: Lo que hicimos fue hablar con el Poder Ejecutivo en el sentido de estudiar fuertemente la conveniencia de bajarlo, ¿verdad? Las condiciones a nivel internacional son otras, las perspectivas son otras. Hay referencias, por ejemplo, de West Texas, que nos da una baja de 15%, que fue lo que más copió el precio del combustible en Uruguay, y hoy acumula una baja del 15% con respecto al momento en que se puso el precio en Uruguay. Por lo tanto, trasladamos a las autoridades de que no se podía esperar y que tal vez había que arriesgar un poco y bajar, teniendo en cuenta que durante el mes nadie tiene la bola de cristal, pero la perspectiva es de baja del precio del gasoil, ¿no? El combustible, digamos, el petróleo.
6: ¿Y a partir de cuándo sería esta baja?
5: Y bueno, se hace mensualmente, por lo tanto nosotros estamos presionando para que sea a partir del cambio de mes, ¿verdad?
6: ¿Y ya ha obtenido alguna respuesta por parte del Poder Ejecutivo respecto a esta solicitud?
5: Sí, la respuesta que tuvimos es que se coincide con la necesidad de bajar fuertemente, de la necesidad, digamos, podemos decir, de que el precio del gasoil se vuelva a los valores en los que estaba, pero evidentemente hay que manejar otras variables y por lo tanto está en estudio, pero con intenciones de contemplar el pedido.
3: Escuchábamos declaraciones del presidente de la Asociación Rural del Uruguay, Rafael Ferber.
4: El gobierno implementará un plan piloto para incorporar psicólogos en los liceos públicos de todo el país.
3: La iniciativa comenzará a aplicarse en el mes de septiembre con alumnos del ciclo básico y contará con una inversión de 25 millones de pesos.
4: La medida se complementará con una estrategia de telesalud que el Ministerio de Salud, la ANEP y Ceibal analizan implementar para que el sistema educativo cuente con una respuesta mucho más cercana ante situaciones vinculadas a la salud mental.
3: El anuncio fue realizado por la ministra de Salud Pública, Cristina Lustenberg, en el marco de su comparecencia a la Comisión de Salud Mental en el Parlamento.
7: Trabajamos y vimos cómo se están desarrollando los planes departamentales en cada uno de los departamentos del país, cómo es la situación, el abordaje que estamos haciendo desde salud para ir garantizando que la atención por parte de los equipos de salud garantice cuando una persona precisa algún tipo de atención vinculada al área de salud mental, pero hicimos algunos de los anuncios en el marco de esa estrategia que nosotros estamos capacitando a médicos con formación familiar y comunitaria, médicos generales, a licenciadas de enfermería que tienen posgrados o que tienen que recibir fortalecimiento de la atención en salud mental. Estamos trabajando muy cerca del sector educativo y en el marco de todas estas acciones que estamos resolviendo para un tema que es complejo, donde también hay muchas inequidades y problemas estructurales, nosotros a partir de septiembre, esto es un acuerdo que vamos a hacer con el presidente de la ANEP y con toda la estructura educativa, en el ciclo que hoy se llama séptimo, octavo y noveno, lo que antes conocemos primero, segundo y tercero del liceo, vamos a desarrollar todo un plan piloto por un año, pero con vías a que esto permanezca en el sistema educativo, que haya licenciados en psicología en cada uno de los liceos, garantizando ese apoyo, porque los primeros para nosotros trabajar con el sistema educativo es clave como salud, porque que cada uno de los docentes cuando detecte alguna situación en esa etapa que generalmente son los entre los 12, 14 años, etapas claves del desarrollo de la adolescencia para los niños, niñas y adolescentes, los docentes tengan un vínculo con licenciados en psicología que fortalezca ya los recursos humanos que tiene el sistema educativo y que sea el vínculo con el sector salud.
3: Declaraciones de la ministra de Salud Pública, Cristina Lustenberg.
4: La coordinadora de sindicatos de la educación solicitó una reunión con el presidente Orsi y anunciaron un paro general de 24 horas para este jueves en los liceos del país.
3: La medida se enmarca en reclamos de más presupuesto para la educación en la rendición de cuentas. Durante esa jornada se realizarán actividades con las familias en los centros educativos, explicando las reivindicaciones de los trabajadores.
4: En tanto, el secretario general de FENAPES, Emiliano Mandacen, criticó al ministro de Educación y Cultura por sus dichos de que no se alcanzará el presupuesto para la educación en este periodo.
3: Dijo que Maía transmite derrota en sus declaraciones y pidió que se deje de caricaturizar a los sindicatos. En esa línea, Mandacen añadió que el ministro debería rever sus expresiones sobre esto.
8: No lo hemos evaluado en general. Creo que el ministro de Educación y Cultura no da la mejor señal. Creo que el ministro de Educación y Cultura lo que trasluce es una derrota ante la realidad, que no puede ser lo que rija a un ministro a un año y medio de asumir el gobierno. Creemos que hay que hacer el esfuerzo para llegar al 6+1 y es un tema de voluntad política de tomar las decisiones que hay que tomar. Vuelvo a decir, el movimiento sindical ha presentado propuestas estructurales para discutir esto. Llegó la hora de dejar de caricaturizar al movimiento sindical y discutir con el movimiento sindical sus propuestas de fondo, en conjunto. Y me parece que esperemos que el ministro revea su posición, porque Franco Favor hace un ministro a un año y medio de gobierno ya tirar la toalla, cuando creo que el ministro está convencido de que habría que llegar a 6+1. El paro de la Federación Nacional de Profesores tiene características de paro de 24 horas el día jueves en todo el territorio nacional, con la característica de actividades locales en todos los departamentos, donde las diferentes filiales de la federación van a estar abordando a las familias de diferentes modalidades, explicando esta situación presupuestaria.
9: Joaquín León, de Canal 5. ¿La mesa pudo analizar la última decisión que ha tomado el Poder Ejecutivo en torno a la seguridad y la posibilidad de que el Ejército Nacional esté patrullando en zonas complejas, teniendo en cuenta los centros educativos? ¿Qué impacto puede llegar a tener esto en la sociedad y en el centro educativo en concreto?
8: La coordinadora no ha evaluado esto fue en el día de ayer. Lo que seguimos afirmando es que el problema de la violencia es un problema de una sociedad que engendra desigualdad, creo que lo decían claramente los compañeros, y después la evaluación sobre determinados aspectos de despliegue del Ministerio del Interior, bueno, nos tomaremos el tiempo, creo que el movimiento sindical.
3: Eran declaraciones de Emiliano Mandacén.
4: El Ministerio de Vivienda y la Intendencia de Maldonado entregaron 42 hogares a habitantes del asentamiento Eucaliptus, en el que realizan obras de realojo.
3: La actividad contó con la presencia del intendente Miguel Abella y la ministra Tamara Paseiro, quien indicó que el proyecto también incluye regularizaciones.
4: Además, agregó que en total la inversión de la cartera ronda los 20 millones de dólares y que las obras se extenderán hasta 2028.
10: Es un día de mucha alegría para el Ministerio porque, bueno, cada vez que entregamos una vivienda nos acercamos más a ese derecho que es la vivienda. Así que felices por estas 42 familias que hoy recibieron su vivienda de un proyecto de los Eucaliptus, que es un proyecto muy grande, que incluye realojos, pero también incluye regularización. Estamos hablando de una inversión del Ministerio de Vivienda de 12 millones de dólares y de una segunda etapa que son 8 millones. Así que en todo lo que tiene que ver con esta regularización y realojos, estamos hablando de 20 millones de dólares.
11: ¿Qué pasos se vienen ahora o a partir de ahora, ministra?
10: Bueno, pues continuar con las relocalizaciones y continuar también con la regularización. Y lo que conversábamos también con los vecinos y las vecinas es que es una prioridad para el Ministerio la vivienda, pero también es el conformar ciudad y ciudadanía. Y cuando hablamos de conformar ciudadanía, es el trabajar con las comunidades, con los vecinos y las vecinas, ponerlos en el centro y trabajar con los equipos técnicos en en una mejora del barrio y una mejora de la calidad de vida también de cada uno de los vecinos y las vecinas.
12: ¿Qué tiempos tienen previsto, ministra, para terminar todo esto?
10: Bueno, nosotros la segunda etapa ocuparía 2027 y 2028.
13: ¿Hay algún plan como tiene el reloj del Kennedy que tiene, por ejemplo, policlínica, CAIF?
10: Bueno, este proyecto también incluye espacios públicos que aporta la intendencia del gobierno departamental. Así que bueno, sí tiene, eso depende de cada uno de los proyectos.
12: Usted estuvo hace tiempo acá reunida en una reunión tensa junto con el intendente, con los vecinos. El tiempo ha cambiado, ¿qué le dicen los vecinos?
10: Y bueno, los vecinos son muy pacientes, ¿verdad? Que es lo que uno siempre valora en estos procesos, porque es verdad, hace un tiempo vinimos con el intendente, porque bueno, se había trancado el proyecto por un tema de la vialidad, un tema de la empresa, ajeno a ambas instituciones, pero bueno, los vecinos siempre quedan en el medio, ¿verdad? Y cómo uno les transmite la certeza de que esto era un proyecto que iba a salir, que iban a salir estas viviendas y que íbamos a continuar trabajando en el barrio. Así que vinimos con el intendente, asumimos el compromiso, seguimos para adelante, estamos aquí en este mojón, en este hito, pero que vamos a continuar, como les decía, en el tiempo que sigue, entregando más viviendas y continuando con la regularización.
3: Eran declaraciones de la ministra de Vivienda, Tamara Paseiró.
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0: 9 grados.
1: Muchas gracias, Monte Carlo. Yeah.
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4: Martín Olaverri, buenas noches.
5: Buenas noches, el gusto de saludarlos hasta ahora para informar sobre los principales temas vinculados al sector agropecuario. Bueno, expectativa en el mercado internacional de la carne por lo que puede llegar a ocurrir con Brasil, que podría quedar afuera de Europa para exportar, entre otros tipos de carne, carne vacuna, por el tema de uso de antibióticos y promotores de crecimiento. ¿Qué se sabe en Brasil sobre esto? El tema no está definido. Esto puede ocurrir a partir de septiembre, por lo menos la comunicación de Europa va en ese sentido. Conversábamos sobre el tema con el doctor Luciano Sá, que es director de la empresa Vetos Europa, una empresa vinculada a lo que es la actividad ganadera, la nutrición, la formulación de dietas en Brasil. Vamos a repasar su visión a propósito de este tema y de esta situación que hoy tiene Brasil con respecto a lo que es la exportación de carne vacuna con destino a Europa.
6: Bien, lo que sabemos de verdad es que la Unión Europea prohibió la importación de productos cárneos de Brasil a partir de septiembre de 2026. Ahí se incluye no solo carne vacuna, pero también de pollo y pescados. Y esto debido a Brasil no mostrar muy claro las reglas para no consumo de antibióticos promotores de crecimiento. Hace poco tiempo atrás, el gobierno, la ganadería brasileña, el MAPA, hizo la prohibición de casi todos los promotores, pero se quedó la monecina. Y otro punto es que no tenemos una rastreabilidad tan segura para justamente apuntar qué animales consumieron o no el promotor de crecimiento.
5: Bien, y hoy, Luciano, ¿qué está haciendo Brasil frente a esto, intentando de alguna manera evitar la prohibición a partir de septiembre? ¿Qué medidas viene tomando el servicio oficial, el sector privado, para evitar que esto ocurra a partir de septiembre?
6: Sí, el MAPA, la ganadería brasileña, hizo una solicitud para un plazo de 6 meses para adaptación, pero esto fue negado por la Unión Europea. Y las asociaciones brasileñas, tanto de exportación de carne de vacuno y proteínas en general, están actuando fuertemente junto al MAPA para buscar la prohibición total de uso de promotores de crecimiento. Uh-huh. Y hoy en día se queda solamente con uno, que es la monensina.
5: Claro, o sea, hoy queda la monensina o van a prohibir también la monensina.
6: Este es el punto crucial que no sabemos. Hay toda una solicitud de los productores, de la agroindustria, para ver la prohibición, ¿no? Esto solamente para vacuno, porque para carne de pollo y pescado ya no se puede utilizar promotores de crecimiento. El punto es solamente la carne vacuna.
5: Escuchábamos al doctor Luciano Sá, director de negocios de la empresa Vetos Europa, que trabaja en Brasil. Para Informativo Cori y Radio Monte Carlo, informó Martín Olaverri.
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7: En el final de esta entrega informativa les recordamos, noche fría en Montevideo con cielo cubierto, ahí hay 10 grados de temperatura.
4: Para mañana Inumet pronostica tiempo fresco con cielo nuboso y cubierto, periodos de nuboso y chaparrones costeros.
7: La temperatura mínima prevista será de 0 grados, mientras que la máxima alcanzará los 11.
4: Para el jueves se anticipa tiempo frío a fresco con disminución y baja probabilidad de precipitaciones.
7: Participamos en esta edición noticiosa.
4: Informativistas Ignacio Barbosa y Enzo Ferrari.
7: Producción Gustavo Arregui, Miguel Acosta y Rodrigo Lozano.
4: Agro Martín Olaverri.
7: Operador Guillermo Ruffini.
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